0: chicos les gusta eso, ven eso, consumen
1: pero
0: ese, eso.
1: Pero, la franja que consume eso es la franja de los 16, 17 años a los 30 años.
0: Sí, sí.
1: No más.
0: Aceptable.
1: A ver, yo no quiero, yo no quiero que lo tomen esto así de, y lo saquen de contexto, porque no, yo en ningún momento me meto con el laburo del
0: de
1: otro.
0: Nadie.
1: Y mirá que tengo para ser dulce, pero no me meto con el laburo de nadie. Pero digo, es como cuando, viste, cuando nosotros éramos chicos, nosotros, nuestro padre nos miraba, nos clavaba la mirada y uno agachaba la cabeza. Yo no te pido que sea así, pero guardar un poquito para poder llegar a otro público también, a otra gente, porque la inteligencia artificial es abrumadora y las redes son abrumadoras, que después terminás envuelto en esta vorágine. Entonces, por ahí tenés que parar un poco la pelota y decir, pará, a ver, ¿está bueno esto o no está bueno? Pero hacen reír, ¿eh? Hacen reír. Los chicos ahora, estos chicos, hoy estaba escuchando Olga, que dicho sea de paso, no sé si viste que se publicó en varias redes que Chilecito estaba el mundialito.
0: El mundialito, claro.
1: Sí, en Olga. De diferentes ciudades, localidades, pueblitos, bueno. Y estaba Chilecito que competía con Concepción del Uruguay de Entre Ríos. No. O sea, imposible competir Chilecito con Concepción, o Concepción con Chilecito, porque Concepción del Uruguay, todo Entre Ríos, tiene una franja del río Paraná, y en realidad más de eso no tienen. Acá los paisajes, sin desmerecer también no, a Concepción del Uruguay. No. Bueno, le pasó por arriba, pasó a octavos Chilecito.
0: Sí.
1: Pero ahí, 56 votos a 44.
2: 56%, Chilecito y 44
1: Concepción del Uruguay. Claro. Bueno, pero fíjate vos que Córdoba, que compitió con un pueblito de Santiago del Estero, le ganó 80. A 20.
0: Impresionante.
1: Claro. Una diferencia abismal.
0: La densidad
1: me gustó,
0: poblacional de cada uno de los
1: me gustó
0: lugares,
1: el chico, claro. Mario. ¿Cuánto era el chico de acá de Chilecito?
2: Mario, nomás se sabía el nombre.
1: Sí, no, lo dijo el apellido, pero Mario. Un pibe que, si bien por los nervios y todo, él leyó lo que escribió, que lo escribió él. Muy lindo, ¿eh? Muy lindo lo que escribió sobre Chilecito. Muy lindo.
0: Sí, con fragmentos de Julián Amat, de tantos poetas.
1: Exactamente, exactamente.
0: Esa pena. Pero, de granito que menciona.
1: Claro, claro. La verdad que, bueno, eso fue bastante cultural, ¿eh?
0: Cultural.
1: Eso fue bastante cultural. Porque
0: hay veces que tocan un tema que es muy...
1: pero que se ponen a hablar y por ahí están... se entienden entre ellos. ¿Se entiende entre ellos?
0: Sí.
1: ¿O no?
0: Y bueno.
1: Se entienden entre ellos. O sea, hablan y se hacen chistes que solamente ellos lo saben.
0: Claro, y entre ellos se entienden de algunas cuestiones que les ha pasado, como por ejemplo Luzu. Algunos furcios o algunas acciones que hacen algunos de los integrantes. Y que bueno, solamente se entienden ellos. Yo a veces quedé colgado, ¿no? Entre lo que ellos se ríen, lo que mencionan y lo que dicen a cuenta gotas, que uno no lo entiende.
1: No lo entiende,
0: No es una idea global, ni tampoco una crítica.
1: Y no terminan de darle la idea.
0: De redondear,
1: ¿eh? Uh-huh. Bueno, y acá, esta semana fue muy criticado uno de los streaming de acá, de los streamers.
0: Sí.
1: De acá fue muy criticado por su viaje a Buenos Aires, a ver a Lali Espósito dos veces en la misma semana, de un día y otro. La verdad que lo que haga con su vida, yo creo que hay una frase que el Gran Hermano el programa Gran Hermano lo dice siempre Santiago del Moro, el que se enoja pierde. Yo no le hubiera dado trascendencia, y eso que no son de mi entera devoción, no son del, porque justamente, pero no porque son ellos, sino porque ese tipo de digamos de diálogos que tienen o bromas que hacen o tipo de programa no me gusta, no lo consumo, no me jode que estén al aire.
0: No, por supuesto, no.
1: Pero yo no estaba tan de acuerdo que los criticaran tanto. Son chicos, son jóvenes, ¿me entendés? Pero no podés comparar a un Adorni con él, ¿me entendés? Bueno. O sea, lo que hace Adorni, y porque se gastó, y vuelvo a repetir, yo no soy de la línea política de ellos, pero tampoco lo defenestre. Si él quiso ir a ver a Lali y lo sigue, la sigue desde pibe, déjalo en paz, que vaya a ver a Lali todas las veces que quiera, si tiene la posibilidad. Dichoso de él que tiene la posibilidad. ¿Por qué tengo que estar siendo criticado? Y digo, a ver, capaz que él se fue con dinero de él, que viene ahorrando, y porque no lo ves en un auto, en un Mercedes-Benz.
0: No, lo ves en una moto,
1: ¿entendés? Sí, entonces,
0: cada uno puede hacer uso y usufructo de su pecunio de la mejor manera.
1: Ay, yo iba a decir, yo pensé que ibas a decir de su culumpito.
0: No, por favor, no. Ya estamos arrancando como los streams, ¿no?
1: Sí.
0: Mientras ese dinero, lo que hayan ganado y todo lo demás, lo decidan invertir en esa forma, de esa manera, bienvenido sea para ellos y los felicitamos. Demonizarlos en el sentido
1: de
0: criticarlos de una manera desaprensiva, porque ese es lo que estuve y pude leer. Yo creo que
1: de un medio periodístico, claro, de acá, ¿no?
0: Claro. Entonces, tenemos que guardar composturas y algunas cosas. Cada uno
1: eso no quita que también este chico haya tenido serios inconvenientes con nuestra radio y todo en su momento. Bueno, eso es otro tema.
0: No, por supuesto, ya.
1: Pero lo que haga él es de él.
0: Por supuesto. ¿Eh? Y respetamos todas esas ideas y toda esa forma. ¿Sí? ¿Tenemos?
1: Sí, ya vamos a tener la comunicación con Ariel Verón, desde la ciudad de Dallas.
0: Verón, querido, ¿cómo estás? Tanto tiempo.
1: Pero pará, que todavía no sé si...
0: No.
1: ¿Ya llamaste vos? ¿Llamaste?
0: Bueno, vamos a un tema.
1: Vamos a un tema musical.
0: Tendría ganas de escuchar algo de Leo Dan y la banda de Limón. La pista número 14.
1: Uy, qué lindo. Pídeme tema.
0: Pídele la luna.
1: Sí, cómo no.
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0: están, ¿eh? Bueno, como te dije, vamos a tener una comunicación con un amigo de la casa.
1: Sí, y qué amigo, ¿no?
0: Sí, eterno. Siempre está todas las mañanas con escuchando el programa de la Tana y de Daniel. Estuvo también cuando nosotros hacíamos Panorama y ha estado también en alguno de los programas del Circo de la Vida. Por eso me tomé el atrevimiento de mandarle un mensaje y decirle a ver si estaba disponible, porque creo que allá son como las 10, 11, 12, no, tres horas para atrás, me parece.
1: Atrás.
0: Claro, son las 10. ¿Qué hora es? 9:15, 8:15, 7:15, 6:15.
1: 6:15, 18:10, sí.
0: Sí, 18, no debe 15. Estar trabajando, no debe estar trabajando, o sí, ahí le vamos a preguntar.
1: Y sobre todo también para que él nos pueda comentar
0: cómo está,
1: cómo el ambiente de seguridad.
0: El ambiente de los argentinos, que realmente nos gustaría que nos cuente un poquito el ambiente que hay en Dallas, en no sé si él está cerca de Texas o es parte del partido de Texas, no me acuerdo bien.
1: En una oportunidad, manteniendo una entrevista con Mañanas de Radio, ¿no? Con Atana, con Daniel, bueno, y equipo, comentaba de que estaba dispuesto para quien decida viajar al Mundial y estar allá, él podía solventarlo de información, de los lugares, para darle todo el detalle pormenorizado de lo que estaba sucediendo. Porque bueno, también en México es toda una cuestión para poder llegar. Estaba observando alguna información de los estadios de fútbol en México. No sé cuántas cuadras antes no pueden llegar quien no tiene
0: eso
1: entrada.
0: Eso pasó en el primer partido.
1: Claro, por cuestiones de seguridad, ¿no? Quien no tenía un ticket o no tenía entrada no podía llegar.
0: Eso en México. Pero no sabemos cómo está en Estados Unidos, y por eso lo tenemos a Ariel Verón desde Dallas, y lo vamos a saludar. Para nosotros es un gusto tenerlo. ¿Cómo estás, Ariel? Bueno, Gaby y Albert, quien te habla, te saludan. Que tengas una excelente noche y contanos cómo estás vos.
2: Hola Gaby y hola Albert, ¿cómo están?
0: Bien, Gaby.
2: Hola, bien, ya terminé mi semana de trabajo hoy, así que estamos tomando unos mates.
0: Ah, muy bien, sí. Qué lindo. Bueno,
2: acá son las 7:15.
0: 7:15, o sea, 3 horas de diferencia. ¿Tres horas?
2: No, 2 horas.
0: Ajá.
2: Lo que pasa es que acá en Estados Unidos hay varios usos horarios. En Nueva York son las 8:15, acá son las 7:15, en Arizona, en Las Vegas creo que son las 6:15, y en San Francisco son las 5:15. Son 4 usos horarios. Son 4 usos horarios diferentes de toda esta. Claro, porque es todo, acuérdate que va
0: de
2: Atlántico hasta el Pacífico.
0: Claro, tal cual. Bueno, ¿y cómo se vive estas horas previas, primero al partido de Argentina, pero en estas horas que hoy está jugando en Los Ángeles, en la otra punta de donde estás vos, creo? Va a empezar
2: el partido
0: de Estados Unidos.
2: El partido de Estados Unidos con Paraguay, sí.
0: Contame cómo está la gente.
2: Bueno, mira, acá ellos, acá en Dallas, el norteamericano común, le da mucha importancia al fútbol americano primero, al béisbol en segundo lugar, y tercer lugar, en la NBA.
0: Al soccer.
1: Claro.
2: Entonces, al soccer, sí, ellos dicen soccer.
0: Claro.
2: No, pero el soccer está después de esos tres, yo te nombré fútbol americano,
1: sí.
2: Después viene béisbol y después viene básquetbol.
0: Básquetbol, claro. Y después, como cuarto deporte de importancia, el soccer.
2: Ponele. Pero bueno, es importante que a partir de Messi en el Inter Miami,
0: sí.
2: Claro, ahí reventó todo. Entonces, ahí se dieron cuenta que había otro deporte muy importante, que es soccer.
0: Claro.
2: Pero vos fíjate qué loco, porque las chicas, el fútbol femenino de Estados Unidos, son campeones mundiales, han salido 2 o 3 veces campeón mundial.
0: Mirá vos.
2: Pero en femenino, el masculino no le dan mucha importancia, ¿entendés?
3: Claro, sí.
2: Pero las chicas de Estados Unidos sí son muy buenas jugando.
0: Claro,
2: llegó Messi y se explotó todo, entonces ahora sí le dan un poco más de importancia, sobre todo en Miami y todo, y donde va Messi ahí se llena el estadio, ¿entendés?
0: Claro, sí.
2: Messi va a jugar, o vienen a jugar a Cincinnati, o van a jugar a San Francisco, o cuando vienen acá, el estadio está lleno, ¿entendés? Solamente porque van a verlo a él.
0: Claro, bien. Claro. Ariel, decime, de Dallas de Texas, donde va a jugar Argentina, ¿qué distancia hay más o menos?
2: Mira, te voy a ubicar más o menos. Dallas está dentro de Texas. Dallas es como si fuera el departamento chilecito dentro de La Rioja, que sería el estado, ¿entendés?
0: Ajá, bien.
2: Dallas, o sea, es un condado que está dentro de la provincia de Texas.
0: Ajá.
3: Bien.
0: O sea que está cerca.
2: Houston es... Es que Dallas está dentro de Texas, te estoy diciendo.
3: Claro.
2: Chilecito está dentro de La Rioja, Dallas está dentro de Texas. Texas es una provincia y Dallas es un condado de la provincia.
0: Bien. Como un departamento, como
2: es
0: Chilecito.
2: Un departamento, claro. Exactamente.
0: Bien.
2: Exactamente. Y después, bueno, tenemos Dallas y tenemos Fort Worth, que es otra ciudad importante, que están ahí como 40 minutos, 50 minutos una de la otra, de distancia. Y en el medio de los dos está Arlington, que es donde está el estadio de los Cowboys, que es donde va a jugar Argentina.
0: Mira vos. Y escúchame. ¿Eh? Claro, sí.
2: Si vos juntás todo lo que es Dallas con la ciudad de Fort Worth, todo eso, y todo el Metroplex, que serían todas las ciudades aledañas y a Fort Worth, somos como 11 millones de personas, una cosa así.
0: Dios mío, qué cantidad.
2: Sí, es bastante.
0: Sí, Ariel, te hago otra pregunta. En temas de seguridad, viste que ellos, los norteamericanos, son extremadamente capacitados en la seguridad.
2: Están bastante, bastante puntillosos con el tema de la seguridad acá. Sí.
0: ¿Cómo está la ciudad de Dallas y cómo están las ciudades aledañas? Con respecto a los partidos que se van a llevar adelante en estos días.
2: Bueno, mira, acá dijeron la policía, dijo que, por ejemplo, no van a permitir que nadie duerma en las plazas ni en lugares así públicos. Bien. No está permitido. La policía viene, te dice, ¿qué está haciendo acá? Bueno, listo, no, marche preso, ¿entendés? Váyase de acá porque no puede estar acá.
0: Ajá.
2: Esa es una. Y después, para llegar al estadio, también hay un anillo de seguridad que si no tenés entrada no te van a dejar llegar al mismo estadio, ¿entendés?
3: Ahí está.
2: Van a hacer esos filtros.
3: Sí.
2: Van haciendo filtros y lo primero que te escanean es la entrada.
0: Claro.
2: Sí. Porque acá todo, viste, va con código QR. Y con código de barra, ¿entendés? Claro. Ya la entrada esa de papel que antes se vendía ya
0: no existe más.
2: Casi que ya no se usa, acá ya no se usa casi prácticamente.
0: Claro.
2: Ya hace mucho que vamos a eventos y vas con el teléfono, ¿entendés? Todo, claro. Tu entrada está en el teléfono.
0: Claro, claro. Escúchame, Ariel, y después te dejo con Gaby. Ariel, ¿y tenés pensado ir a algún partido?
2: Mira, te voy a leer recién estuvimos viendo con Mónica, entramos para ver las entradas para Argentina-Austria.
0: Ajá.
2: Acá en el estadio. La más barata, $1,497.
0: Dios mío.
2: La que sigue de eso, 1,925. La que sigue de esa es $2,086. La que sigue es $2,210. Y la más cara, que está así enfrente de la cancha, digamos, sí, en los niveles bajos, que puedes ver bien la cancha, todos los jugadores y todo, $11,000.
3: $11,000.
1: Bueno,
2: claro. Bueno, te cuento que la NBA, ¿cuánto valía la entrada?
1: Sí, que están jugando los playoffs ahora en la NBA, ¿no?
4: $250,000
2: Bueno, hay entradas que se están negociando para la final. Están jugando ahora la NBA, que están jugando los Knicks de Nueva York contra los Spurs de San Antonio, donde jugaba Manu, cuando jugaba Manu. Bueno, ya hay entradas que se venden ahí al lado, viste que están enfrente de la cancha de los jugadores, enfrente donde juegan, y están en $150,000 y $200,000 la se ven.
0: ¿Cómo $150,000? Una fortuna, una casa.
2: Y bueno, pero si vos sos unas dos casas. Si vos sos un qué sé yo, ponerle este chico de Titanic, ¿cómo se llama?
0: Brad Pitt.
2: Brad Pitt, no, el otro, ¿cómo se llama el de Titanic?
5: DiCaprio.
0: DiCaprio.
2: Esos tipos, decir, mira, vale 150 de la entrada, acá está. También no tienen problema ellos de ser dinerito.
0: Sí, Adorni tendrá problema.
2: Claro, ¿no viste? No. Y no sé, ¿viste? Por ahí encuentran para entrar y no se puede poner las entradas.
1: Si por las dudas encontrás a Ariel un pendrive con alguna moneda, nos avisas, ¿sabes?
2: Tengo un pendrive, lo abrí y tiene una factura impaga de luz.
0: ¿Qué cosa?
2: No, ¿para qué sacas el tema?
0: Y viste que yo, pero es un país generoso este, Argentina.
2: Me he estado guardando de mandarle mensajes a la Tana con eso de Adorni y ustedes vienen y me están
0: con el tema. Bueno, pero estamos fuera del horario de protección al menor.
1: Claro, estamos
2: no,
1: fuera
2: no, de sí, fuera de protección a la Tana, sí.
0: Sí, seguramente. Sí. Sí, pero hay cosas que son indefendibles.
1: Ya son así.
2: Iba a hacer un chiste esta mañana en la tarde que encontré un café viejo donde tenía guardado $5. Pero bueno, un chiste tonto.
0: Qué cosa.
1: Ariel. Bueno, por las dudas, si encontrás otro pendrive con moneda estadounidense, el dólar, cara chica, nos avisa, ¿sabes?
0: Sí, pero me preocupa. Sí, me preocupa.
2: Bueno, el tema de la seguridad. Sí. Entonces, te decía, volvamos a lo importante.
0: A lo importante.
2: Sí. Te decía, no sé. Bueno, tampoco, no creo que puedan hacer asados como hacen allá en las canchas, ¿viste?
0: Sí, como hacían en Qatar.
2: Claro, por ejemplo, yo he visto que cuando juegan fútbol americano, los tipos llevan una parcelita chiquita con gas o con carbón, con gas. Entonces calientan las hamburguesas y se comen las hamburguesas, se comen los panchos con la salchicha calentada en el gas y todo eso. Y mucho chupi también, ¿viste? Eso lo hacen. Pero hacen en la previa de los... Pero no podés ir a hacer fuego, no te van a dejar hacer fuego, ¿entendés?
0: Claro, ajá, claro. Mirá. Y bueno, cuando vos dijiste recién que no iban a dejar dormir en las plazas, y yo pensé mucho en los argentinos, porque es muy de los argentinos eso, de tener...
2: Es típico de nuestro, de che, vamos, después vemos allá cómo hacemos.
0: Sí, claro, total. Total, después vemos.
1: Asados mal, ¿viste? Total.
0: Después vemos. Tiramos una carne a la parrilla y listo, ahí de donde sea, en la calle. Sí. Ponemos una chapa, un par de ramas y listo, lo hacemos, ¿no? Escúchame, Ariel, y mucha gente turista como para los partidos.
2: Mira, nosotros estuvimos en el College Station, que está a 3 horas acá de Dallas, al sur.
0: Ajá.
2: El sábado pasado, cuando jugó contra Honduras.
0: Sí, ¿fueron ustedes a verlo?
2: Mucha gente, sí, fuimos a verlo. Las entradas las pagamos como $160 las dos, ¿no?
0: Mira,
2: $160 la diferencia. $80 por ahí.
0: Sí,
2: nada que ver. Porque nosotros las compramos hace como 2 meses, porque pensábamos que iba a jugar Messi, pero bueno.
0: Y jugó en el otro partido.
1: Claro.
2: Eso fue lo más cerca que tuvimos del Mundial, ¿viste? Ir al College Station a verlo. Pero bueno, y no eran de las entradas abajo, eran de las entradas más arriba, ¿entendés? Tampoco
0: claro,
2: eran
0: una claro,
2: locura sí. La entrada.
0: ¿Qué
2: pero
0: cosa?
2: Bueno, y ahí había mucha gente de Honduras, por supuesto, pero con la camiseta de Honduras y con un pañuelo de Argentina, por ejemplo, o con la camiseta de Argentina y un pañuelo de Honduras. ¿Sí?
0: Mira.
2: Muchos hindúes con la camiseta de Argentina. Muchos hindúes.
1: Mira.
2: Hindúes. Gente del, acá hay mucha gente hindú.
0: Ajá.
2: Este. Y bueno, había de todo un poco.
4: Sí.
2: Claro, acuérdate que en College Station ahí está la universidad.
0: Claro.
2: ATM se llama. Entonces, muchos jóvenes también participaron del evento, ¿entendés?
0: Claro.
2: Y
0: sí,
2: bueno,
0: sí.
2: Argentinos éramos bastante. Pero, y había de todo, había gente de Brasil, vi chicos que iban con la camiseta de Brasil. Después, bueno, viste, había de todo. Pero así, turismo, no he visto turismo, porque yo no ando en el centro, ni en los lugares donde se hacen los eventos, ni los fan fest, ¿entendés?
0: Claro.
2: Me imagino que debe haber llegado algún turismo, sí.
4: Europa.
0: Claro, de Europa.
2: Europa sí, porque con el euro les conviene más, ¿entendés?
0: Claro, bien. Claro. Que el dólar, acá tenés que vender el auto para poder viajar,
1: por lo menos.
2: Y claro, eso sí, es un tema importante, ¿viste? El tema. Claro. Yo tengo un ahijado en Mendoza que iba a venir, pero me dijo, no, dice, él iba a conseguir las entradas allá, pero nunca las consiguió las entradas. Y me dice, viajar para allá, gastar el boleto de avión más las entradas allá y me voy a gastar $10,000, dice, tampoco, no me voy a gastar $10,000.
0: No, la verdad que es una locura, y claro. Más en Estados Unidos, en si hubiera sido más acá cerca, en México, capaz que hubiera sido más barato, pero...
2: Sí, pero
0: bueno.
2: Sí, yo creo que sí.
0: Escúchame.
2: Bueno, porque en México también estaban bien caras las entradas de ayer, ¿eh?
1: Están bien caras, sí.
2: Que estaban baratas las entradas de
1: México. Están bastante caras en México.
2: Casi parecido a los precios de acá, ¿eh?
1: Exactamente.
2: No sé si $1,000 y 1,200, pero 800, $900, ¿qué?
4: 3,800
1: pesos
2: México.
1: Sí.
2: Claro. Así que bueno, no es tan fácil. Creo que es uno de los mundiales más caros de la historia, me parece.
0: Sí, sí. Bueno, Ariel, no sé si vos querés preguntarle algo, pero no, te agradecemos. Saludo, te mandamos un gran saludo. Bueno,
2: tengo más temas para
0: preguntarte. A ver.
1: Sí.
2: Por ejemplo, tengo la capacidad del estadio donde va a jugar Argentina, tiene 80.000 personas básico.
1: Sí.
2: Pero de acuerdo a la configuración, te estoy hablando de cómodamente sentados.
0: Claro.
2: Tienen cada uno su asiento y respaldo, ¿entendés? No es que vas y te sentás en una banca donde van todos apiladitos, no. Vos tenés tu asientito amoldado a la cola y el respaldo amoldado a la espalda, ¿entendés?
0: Ah,
2: 80.000 caben sentados, pero lo pueden configurar hasta llegar a 105.000.
1: Oh, impresionante.
0: 105.000 personas.
2: Sí, y aparte es techado el estadio, tiene un techo corredizo, entonces vos lo abrís o lo cerrás. Por ejemplo, ahora acá hacen 31 grados, con una sensación térmica de 34. Pero vos en el estadio tenés 22 grados.
1: Impresionante.
2: Haga frío o haga calor. Sí, ellos mantienen con el aire acondicionado o con los calefactores, tienen el estadio acondicionado a esa temperatura.
1: Impresionante.
2: O sea, que vos no... Creo que es uno de los cerrados más grandes del mundo.
1: Claro, Ariel, una pregunta, la conectividad ahí en los estadios. Estaba viendo algunas noticias que también tienen en cada uno de las butacas, ¿no? Los códigos como para poder ingresar y tener ya con la entrada directamente la conectividad, porque imagínense, es un punto de encuentro de mucha gente y a veces el sistema colapsa, el internet que tiene cada uno
2: puede ser teléfonos. Que colapse, sí. Claro. Sí, no, pero ahí toda la gente está con su teléfono sacando fotos, claro. Hablando.
1: Y sí.
2: Así que bueno, ahí adentro tenés 22 grados, así que está lindo. La gente acá cuando va a los partidos de fútbol americano, todo el mundo compra cerveza y compra comida, y ¿entendés? Van más a comer y a beber que a ver el partido. El otro día en College Station los veía que, claro, venían con cajas de pizza y dos o tres botellas de agua o cerveza, ¿entendés? La cerveza te la dan en vasito plástico, no te dan la botella.
0: Claro, no.
1: Sí.
2: Para que no haya problemas, ¿entendés? De objetos o que se puedan tirar y algo así.
1: Y no, sí.
2: Y bueno, Entonces veía que iba para allá y allá venía con la caja de pizza y te pedía permiso para pasar. Bueno, por supuesto que las gradas de College Station, que es un banco solamente y están marcados los números, es diferente al estadio este de los Dallas Cowboys, de los vaqueros, sí, está bien.
0: Sí, la de Texas. De Texas.
2: Claro, sí, claro. El de Texas.
0: Sí, sí.
2: Texas, acuérdate que es toda la provincia.
0: Sí.
2: Dentro de Texas está San Antonio, está Houston, está Dallas, está Austin, que es la capital.
0: ¿Y dónde está el estadio?
2: Está cerca de Dallas, en Arlington, que es otra ciudad.
0: Ah, vos, una vez que te hicimos una llamada, nos dijiste que estabas en Arlington, ¿puede ser?
2: Claro, porque te digo, es como el gran Dallas, ¿entendés? Dallas, que la ciudad misma,
0: sí,
2: el centro, y después empieza a extender, así, hasta que llega, agarra todo Fort Worth. Por eso te digo que somos como 11, 12 millones de personas entre todos. ¿Entendés?
0: Claro.
2: Yo vivo acá al sur de Irving, y del sur, desde mi casa hasta el estadio en auto, ahora creo que debe haber 10 minutos de auto.
0: Mira.
2: Yo vivo del estadio.
0: Mira qué bueno. Bueno, por lo menos no te podés acercar tampoco al estadio, ¿no?
2: Podría ir, pero acerca, ¿cuánto puedo estar? Hay un supermercado Walmart ahí enfrente del estadio, que podría decir, bueno, voy al Walmart, pero más de eso, ¿qué vas a
0: Claro. No, bueno, para saludar a algunos argentinos.
2: No, sí, saludar al argentino te pone allá afuera, sí, podría ir, pero no sé si te ya te digo, el anillo de seguridad no sé si te va a dejar pasar sin entrada.
0: Claro. Bueno, Ariel, no te interrumpimos más, te agradecemos.
2: No, hay problema, ustedes ya saben, cuando quieran.
0: Sí, por supuesto.
2: Cuando quieran llamar o preguntar, me llaman, yo
0: dale.
2: Estoy dispuesto, no hay problema.
0: Dale. Saber. Te agradezco. Un saludo para Mónica, ¿es tu pareja?
2: Mi asistente.
0: ¿Tu asistente?
2: Mónica es mi asistente, sí, y mi pareja.
0: Muy bien. Bueno, entonces.
2: En realidad me marca ella decirle esto, decirle aquello. ¿Entendés? Como todas las parejas.
0: ¿Sí? Claro, sí. Vos tenés la última palabra, sí, querida.
2: Claro, sí, mi amor, yo le digo eso.
0: Sí, muy bien. Gracias, Ariel, saludos, gracias, Mónica, bueno, por la gentileza.
2: Como el chiste del vago, ese que había entrado a robar a la tienda, entonces lo agarran,
0: sí,
2: y le dice, le había entrado a robar la tienda y le dice, pero hay un video, está entrando, sí, dice, pero usted, ¿por qué entra tres veces a la tienda? Y dice, porque las dos veces anteriores el modelo que le llevé a mi esposa no le gustó.
0: Gracias, Ariel. Te mandamos un abrazo grande,
1: Mónica,
0: para vos y para Mónica.
2: Dale.
0: Chao. Un gran abrazo. Gracias. Estábamos en comunicación telefónica con Ariel Verón y su asistente pareja,
1: Mónica,
0: que le mandamos un gran cariño.
1: Se escuchaba ahí, decí tal cosa. Sí,
0: claro,
1: sí.
0: Claro. Vamos con un temita musical y de la lista. ¿Qué tenemos?
1: No sé, mirá, yo perdí toda la noción del...
5: Elegí...
1: Qué lindo tema. Sí.
5: Elegí Por el Contrario, de Becky G,
1: Ángela Aguilar y Leonardo Aguilar.
0: Vamos entonces.

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0: 40 minutos han pasado de las 21 horas. Y nos faltan 20 minutitos 20 para terminar.
1: Para irnos, ¿sí?
0: 38, 25, 53, 10, 13. 38, 25, 52, 10, 13. Y 38, 25. Si querés llamarnos al 42, 53, 90.

0: Todas.
1: No compro más figuritas.
0: ¿Todas repetidas?
1: Son truchas.
2: ¿Cómo que son truchas?
0: ¿Son truchas de verdad?
2: Bueno, sí. Escuchemos ese tema entonces. Mil lágrimas. Por esas que son truchas. Agrupación Tropical.

0: Bueno, estamos llegando, transitando los últimos 10 minutos del programa. Ya está por empezar Estados Unidos-Paraguay, cuarto partido del segundo día de la Copa del Mundo FIFA 2026. Estados Unidos y Paraguay,
1: Estuve observando un poco acá en los monitores, ¿no? Sí. En los televisores del estudio. Bueno, todavía siguen con alguna parte de la representación de la coreografía que tienen, ¿no? En Estados Unidos. Porque recuerden que lo hizo así México, lo hizo hoy también Canadá. Y ahora está actualmente Estados Unidos haciendo su organización, su despliegue, y veo niños, ¿no?
0: Sí,
1: aparentemente
0: sí.
1: Estaría cantando.
0: Cuando pasan las banderas de todos los países.
1: Bien. Una cuestión coordinada y no tan rimbombante como suele ser Estados Unidos.
0: Es que en realidad la inauguración, la ceremonia inaugural. De la Copa del Mundo se hizo el día de ayer.
1: En México.
0: Claro. Bien. Y los otros son como acotados para abrir las sedes mundialistas de Canadá y de Estados Unidos. Ahora en Los Ángeles y esta mañana estuvieron en Guadalajara, ayer Corea, y en Toronto estuvo.
1: En Toronto,
0: estuvo,
1: me parece que fue, ¿no?
2: Exactamente.
0: ¿Canadá?
2: Sí.
0: Bien. Y ahora en Los Ángeles. Capacidad de ¿cuántas personas? Lo dijo
1: 80 y tantos, y mil. Que se pueden ir hasta 105 mil.
0: Y es cerrado.
1: Cerrado, dijo, ¿no? Con un techo
0: cerrado o abierto, corredizo.
1: Claro. Me imagino las temperaturas que se están viviendo, porque bueno,
0: están
1: hablaba
0: pleno verano.
1: De 30, 31 con una sensación de 34.
0: Sí, momento, pero ¿verdad? Ahí adentro 22 grados.
1: Sí, impresionante. Pero bueno, todo lo que es tecnológico y todo lo que tiene este mundial de novedoso es la cantidad de equipos. ¿Te acordás cuando te pedías los cositos para llenar los fixturis, no?
0: ¡Oh, y el fixture!
1: Y ahora
0: ahí tenés uno.
1: Ahora tiene como 3-4 páginas más.
0: Sí, es terrible, terrible la cantidad de
1: partidos. Termina siendo una bufanda, claro.
0: 104 partidos hasta la final.
1: Impresionante. Vamos a tener partido de fútbol hasta cerca del...
3: La primera quincena de julio.
1: Claro, de julio.
0: ¿Eh?
1: Y bueno.
0: Y sí, la primera rueda. A ver, pásame ese. La primera ronda. La primera ronda de la fase. Hay uno solo. Mirá, los últimos partidos, 27 de junio.
1: Claro.
0: Después tenemos los partidos de 18 de final.
2: 16 avos de final,
0: que serán, terminan el 3 de julio. Los octavos de final terminan el 7 de julio. Los cuartos de final terminan el 11 de julio.
1: Julio, sí.
0: La semifinal, la última semifinal, el 15 de julio. Y la final, el domingo 19 de julio.
1: Pasada la primera quincena de julio. O sea, impresionante.
0: Che, qué lindo que está este, ¿eh?
1: Sí, está muy...
0: ¿A dónde lo imprimió?
1: Más acotado y...
0: Porque están cortados como... Te lo hizo él, ¿eh?
1: Sí,
0: mi amigo Daniel, que le mandamos un abrazo director, grande.
1: Claro.
0: Che, no, ¿a vos te regalaron?
1: ¿Qué cosa?
0: De esto.
1: No.
0: ¿No?
1: No.
2: Bueno, te lo puedes quedar ahora.
0: A mí tampoco me regalaron, ¿eh?
2: Se lo pueden quedar.
0: Daniel.
1: Dani.
0: Escúchame, me quedo con uno de estos, ¿eh?
1: Y yo con uno.
0: Y bueno.
2: El fixture de la 10-13.
1: Claro.
0: Uh-huh.

0: Y hacemos propaganda.
1: Por supuesto.
0: No tengo remeras. También podría ir una remera.
1: ¿Una remera?
0: De la 1013, pero necesitaría mucha tela para mí.
1: Mucha tela para cortar, ¿no?
0: Mucha tela para cortar,
1: sí. Y bueno, pero como estamos en el Mundial,
0: sí.
1: Y temprano estaba mirando un poquito de videos y de la historia de Diego Armando Maradona.
0: Ajá.
1: Y me vino.
0: ¿Cuántos años tenés vos?
1: Yo 48.
0: 48, naciste en el
1: 78.
0: Ah, claro. No viste el Mundial.
2: Era... Siendo sincero, te veo con pinta de 35 años.
1: Ah, muchas o gracias. Menos. Muchas gracias,
0: bueno.
1: Gastón. Yo te veo con pinta de 10 años.
0: Qué hijo de mil, loco. Si a él lo ves con 38 años, ¿a mí cuánto me ves?
2: 67, por ahí.
0: Hijo de mil. Escúchame. No, sí. ¿No presenciaste el Mundial 78?
1: No, el 78 no, pero el 86 lo viví a pleno.
0: Pero eras muy chiquito todavía.
1: No, ya tenía noción, o sea...
0: 78 eran 8 años.
1: 7, 8 años.
0: 8 años.
1: 7, 8 años.
0: ¿Eh? Uh-huh. El 78, cuando salimos campeón...
1: Sí.
0: Yo fui a ver Argentina-Brasil. Que... Eso no me lo voy a olvidar nunca. Con Kempes, Filiol, Tarantini, Ardiles, Luque, Valdano, Enrique, tantos jugadores.
1: Y dicho sea de paso, hoy es el día del arquero de fútbol.
0: Claro,
1: de Argentina,
0: sí.
1: Por Amadeo Carrizo, así que el saludo y el reconocimiento para todos los arqueros.
0: Bueno,
1: la Liga Chilesiteña de Fútbol. De los que hacen ese picadito de los miércoles, los jueves, los viernes, o los lunes o martes, de los amigos que se juntan y van a una cancha y siempre está el arquero presente, ¿no? Así que, bueno, el saludo para ellos.
0: Sí.
1: Fundamentalmente para el arquero, y bueno, el Dibu, que termine de recuperarse, ¿no?
0: Sí, ojalá. O sea, en el 78, Maradona no pudo jugar por la edad. Y de hecho jugó en el 79 la Copa Mundial Juvenil.
1: Exactamente.
0: En Japón.
1: Salió campeón.
0: Y salió campeón Argentina.
1: Sí.
0: Con Maradona, por supuesto. Y ahí fue cuando inició su carrera más como crack. La verdad que para llegar a este tema de la mano de Dios justamente en el Estadio Azteca de México, en el estadio que ayer jugaron México y Sudáfrica, ayer cuando en un programa magazine de la tarde veía que estaban armando el arco y decían en este lado fue cuando fue la mano de Dios de Maradona.
1: Qué personaje, qué jugador,
0: sí.
1: y qué personaje, porque nos dejó tantas cosas, no tan solo un mundial, sino muchas cosas que a lo mejor compartimos, no compartimos, con su forma de ser, con su conducta, con su manera de ver las cosas. Diferente a
0: sí,
1: todos.
0: Tal cual, tal cual.
1: Pero amado hasta tal punto que en plena pandemia, pasó a otro plano y veía gente con camisetas de River, de Boca, abrazados, llorando en la casa de gobierno cuando se habilitó, ¿no es cierto?, el cortejo fúnebre ahí. Pero abrazó tantas cosas y le dio vida a tantas cosas. Porque creo que a veces el argentino mismo vive con vicisitudes y con inconvenientes. Y yo creo que lo que nos hace feliz son esta clase de ídolos. Ídolos que a lo mejor transgreden, ídolos que no transgreden, o que tienen su manera de ver las cosas, y que nos hacen sentirnos por escasos minutos como un dios.
0: Y como un dios que fue Maradona, esperamos, porque ya nos vamos a volver a encontrar el próximo viernes, habiendo jugado Argentina su primer partido, inauguración de la selección argentina. Le deseamos lo mejor y que por supuesto puedan brillar. Y que tengan una nueva oportunidad de darles una alegría a todos los argentinos, ¿eh?
1: Sí, eso es lo que es.
0: Nos despedimos para hacer el programa y terminar el programa con un tema de los Guaguancó, el cuartetazo. Hoy pudimos llegar hasta el final.
1: Llegamos al final, cumplimos.
0: Claro. El cuartetazo de los Guaguancó, que tengan un excelente fin de semana. Fin de semana largo, porque es el lunes, es el día de Miguel de Güemes. Así que nos reencontramos el próximo viernes, ya habiendo jugado Argentina, y que, por supuesto, Argentina gane. Chau, Gaby.
1: Chau, chau, Gastón. Luego.
0: Nos chau, reencontramos. Quédate en el dial de la 10:13, porque ya comienza. ¿Hoy está el programa?
2: Veremos, a ver si vienen.
0: ¿Eh?
2: Veremos.
0: Bueno, veremos, dijo un ciego. Esperemos. Los chicos de A Esta Hora. Y bueno, que tengan una excelente vida. Chau.

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1: La hora 22.
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2: Es la hora 22. 3 minutos.
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7: Es la hora 22. 14 minutos.
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10: A esta hora, desde las 21 por la lista.
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0: Buenas, buenas, buenas, buenas noches, querida audiencia de toda la 1013. Esto es A Esta Hora. Yo soy Santi y estamos con mi hermano Gastón, con mi amigo Gastón. ¿Cómo estás,
1: querido? Hola, Santi, querido, ¿cómo estás?
0: El operador de este programa. Yo bien. ¿Vos qué onda? ¿Cómo te trató el otro programa? ¿Bien?
1: Bien,
0: ¿tranquilo?
1: Bien.
0: ¿Cansado?
1: No, con dolores porque estoy justo vine de una noche de ayer enfermo.
0: Ah, mira vos.
1: Que comentaba mi papá y bueno, ahora ya cada vez voy mejorando.
0: Ok, ¿qué te agarró?
1: Fiebre.
0: ¿Fiebre? Mira vos, el frío.
1: El frío, ay, los cambios de clima.
0: Dios, Dios, qué frío está haciendo ahora mismo, ¿eh? Te digo, es para remarcar el frío que está haciendo ahora. Tengo acá 12 grados en este momento, ¿sí? La máxima 18, la mínima 8. Para esta noche se esperan condiciones nubladas que van a seguir hasta la mañana. Ráfagas de viento de hasta 5 kilómetros por hora, ¿eh? Para mañana, la mínima 9, la máxima 17, ¿eh? Bastante bien. Pero bueno, se pone fresco el viento. El viento más que nada. Por lo menos acá en Chilecito, ¿eh? Repito, ¿cómo está la audiencia querida, ¿sí? de toda la 1013? Pueden mandarnos su temita hoy. Hoy temitas de rock nacional. Sí, en lo posible al 3825-52-1013 o al 3825-53-1013, cómo no. Vamos a poner unos temitas y enseguida empezamos obviamente con toda la actualidad y todo lo que viene pasando y tenés que saber a esta hora, ¿eh? Si estás cocinando, si estás volviendo del laburo o no estás haciendo nada, estás en la casa, tranqui, con la estufa, ¿eh? Un ratito calentito. ¿Sí? Podés escuchar a esta hora e informarte un poquito y escuchar buen rock nacional, cómo no. Vamos, Gastón.

0: qué temón de Fito Páez, la verdad. Te luciste, Gastón, ¿eh? Te luciste.
1: ¿Cómo no? Si Fito Páez de la trova rosarina.
0: Ah, bien, bien, por eso, claro. Yo ahora sí, ahora sí. Ahora entiendo, ¿eh? Bien, te cuento, querido Gastón y querida audiencia, les cuento hoy, viernes 12 de junio, ¿sí? ¿Qué se conmemora? Las efemérides del día. ¿Y qué es lo que pasaba un día como hoy, no? Hoy es el Día Mundial contra el Trabajo Infantil, impulsado por la Organización Internacional del Trabajo, para lo que es visibilizar un poco la problemática que afecta a muchos niños en todo el mundo, ¿no? Día Mundial contra el Trabajo Infantil, ¿eh? También se celebran 99 años del nacimiento de Anne Frank, la autora del famoso diario, ¿no? Que en realidad, bueno, podríamos decir que la traducción es Anna Frank, así de una. La autora de este famoso diario que retrataba la persecución nazi durante la Segunda Guerra Mundial, ¿eh? También el Día Internacional del Doblaje, ¿sí? Día Internacional del Doblaje, que reconoce el trabajo de actores, actrices, ¿no? Que ponen la voz a las películas, series y dibujos animados, ¿cómo no? Y teníamos un evento, tuvimos un evento acá en Chilecito. Justamente vino un actor de doblaje, recuerdo. Me acuerdo, en hecho, en esta emisora le hicieron una entrevista. Sí, sí, sí, así es. Hoy también, en 1987, un día como hoy, Ronald Reagan desafiaba a la Unión Soviética, ¿sí? Pronunciaba en Berlín una de las frases más recordadas de la Guerra Fría, ¿sí? Mr. Gorbachev, tear down this wall. Y bueno, historias como hoy no las ha habido nunca, ¿eh? Hoy estamos con esto de las guerras por todos lados. Y bueno, recordamos mucho lo que es parte de los hechos de la historia de la Unión Soviética, ¿sí? Y bueno, también en 1935 terminaba la Guerra del Chaco, ¿sí? Un conflicto entre Bolivia y Paraguay que dejó a más de 80.000 muertos y marcó un poco la historia sudamericana, ¿eh? Gema, ¿tenés algo más ahí que se haya dicho hoy? Que se conmemore hoy día, un día como hoy.
1: Creo que, no sé si lo mencionaste, el Día del Arquero, ¿puede ser?
0: ¿Hoy es el Día del Arquero?
1: Sí.
0: Mirá vos, me hace acordar que un economista, bueno, bastante conocido, Sergio Chousa, decía que el cepo se iba a eliminar el Día del Arquero. Y justamente el Día del Arquero se eliminó el cepo, ¿sí? Así que miren ustedes, ¿no?
1: También miren puede ustedes. Ser el Día del Superman.
0: Día del Superman. Me estás diciendo. No entiendo. ¿Contexto?
1: Acá dice: el Día del Superman es un evento anual organizado, okay, por DC Entertainment. Mira. Para celebrar y promocionar a Superman.
0: A Superman.
1: El primer día de Superman fue el 12 de junio de 2013. Claro. Fue una fecha seleccionada por DC Comics y Warner Brothers para celebrar los 75 años de Superman.
0: La creación del personaje. Bien, bien, bien. Día de Superman entonces. Mira vos, Día de Superman por acá, ¿eh? Bueno, me parece que es bastante conocido Superman, ¿eh? Como para dedicarle un día, está bien, ¿eh?
1: Bueno,
0: ¿te parece?
1: Está bien.
0: Lo conocemos todo el mundo.
1: Todo el mundo lo conoce.
0: Que todo el mundo tiene días. Todos tienen días.
1: Todos tenemos días de todo.
0: Sí, sí, sí. Así es. Bueno, vamos con un poquito de más de rock nacional, ¿sí? Pueden mandar su temita de rock nacional en lo posible al 3825-521013 o al 3825-531013, que bueno, será bien recibido y será escuchado por todos. Vamos con más.

0: que se escucha esto con auriculares, se escucha totalmente envolvente, Bien, hablemos un poquito de lo que viene pasando en el mundo, y te voy a introducir, mi hermano Gastón, un poquito, ¿sí? ¿Qué viene pasando en el mundo? Y tenemos que saber, ¿no? ¿Por qué no? Vamos a estar informados y vamos a hablar un poquito de lo que es el mundial. ¿Por qué no? ¿Por qué no? ¿Sí? Ahí está.
1: Ahora sí.
0: Estás pillo, amigo, ¿eh? Estás pillo.
1: De a poquito.
0: Hoy hubo partidos,
1: mañana va a haber partidos.
0: Ayer empezó, si no me equivoco.
1: Ayer empezó a partir de las 4 ¿sí? de la tarde, hora argentina. Y una hora antes se hizo la inauguración en México. Y hoy a la tarde también se hizo la inauguración en Canadá. Y hace un rato, aproximadamente una hora un poquito más, se hizo la inauguración en Estados Unidos.
0: Okay.
1: Los partidos que se jugaron son las dos, la primera fecha de todo el grupo A. Y se empezó a disputar los partidos del grupo B y D. Que en este caso está jugando ahora Estados Unidos versus Paraguay. Que está ganando 2-0.
0: ¿Grupo?
1: Grupo D.
0: Este sería el último partido del día, ¿no?
1: Del día, exactamente.
0: Okay, que vamos 2-0 Uruguay.
1: 2-0 va arriba.
0: Perdón,
1: no, Estados
0: Uruguay.
1: Unidos.
0: Uruguay, no, estoy mal,
1: A Uruguay
0: estoy
1: le
0: mal.
1: Falta todavía.
0: Estados Unidos arriba, mirá. Y no, la verdad.
1: Y que... te diría que 3-0 en cualquier momento porque viene muy mal, en la defensiva Paraguay.
0: Paraguay viene.
1: Pensé que iba a dar más pelea.
0: 2-0, mirá.
1: Es más, si te digo, hace
0: y
1: menos...
0: Y encima, sí, estamos a media hora de partido o más.
1: Exactamente, a media hora.
0: Fa.
1: Pero hace menos de 10 minutos, minuto 25 aproximadamente, Estados Unidos marca el 2-0, claro. Que luego lo anularon y volvieron a marcar a los 10 minutos.
0: Bueno, ya está. No digamos más nada. Esperemos a ver qué pasa con este partidito. ¿Y qué más partidos se disputaron, mi hermano?
1: Bueno, en el debut... se enfrentó México y Sudáfrica.
0: Primer partido,
1: el cual ganó 2-0 México, con varias expulsiones también. Dos expulsados para Sudáfrica y de parte de México uno.
0: Ok.
1: El cual fue un partido más de equivocaciones de Sudáfrica que de ventaja de México.
0: Ok, claro.
1: Y... esto fue una... cortó una racha México en este partido, claro. Porque en partidos inaugurales de mundiales siempre venía perdiendo. Siempre los partidos inaugurales que le tocaba a México siempre terminaba perdiendo. Y ahora se le dio que salió victorioso en el debut.
0: Una vez, pero por errores de Sudáfrica.
1: Fue más errores de Sudáfrica que ventaja
0: tengo
1: de México.
0: Yo veo mucho lo que es, o veía los influencers estos de fútbol, y hay uno, Mike, el de México.
1: Mike Máquina del Mal.
0: Sí.
1: Sí, lo conocí.
0: Que él dice que México es potencia mundial. Todos son mejores. Pero bueno, vamos a ver cómo se desenvuelve
1: si
0: México.
1: Si fuese en potencia mundial, tendría un mundial mínimo.
0: Creo que el pollo... el pollo Álvarez. El pollo Álvarez le decía... porque hicieron una llamada, si no me equivoco. Le decía... Mike le decía al pollo... nosotros... México es mundialista 3 veces. Porque 3 veces se disputó el mundial en México. Es una toma de pe.
1: Sí, que jodiendo. Tienen una de las del top 5 de las
0: pero
1: mejores
0: no
1: canchas.
0: Tienen ni un mundial ganado.
1: Pero o sea, bueno,
0: si vos para ser mundialista tenés que ganar mundial.
1: Y tenés que ganar mundiales.
0: Más vale.
1: Si querés los por lo menos nombrarte.
0: Claro, los mundiales se ganan. De ahí tuvimos Sudáfrica-México,
1: luego tuvimos a la noche de ayer,
0: sí.
1: Se disputó Corea del Sur versus República Checa o Chequia,
0: okay.
1: Y salió victorioso Corea del Sur 2-1, un partido que venía dominando Corea del Sur, pero dio la sorpresa República Checa, Y bueno, luego Corea del Sur se puso las pilas y en los últimos 20 minutos pudo remontar ese resultado.
0: Ok, ok. Bien, bien. ¿Qué te pareció ese partido a vos? Y los venís viendo, los venís siguiendo, ¿no?
1: Es más,
0: que vos venís haciendo una cobertura del Mundial, ¿no?
1: Exactamente. Yo me propuse ver todos los partidos del Mundial.
0: Ok, todos.
1: Todos. Hasta ahora solo voy viendo tres de los cuatro que se disputaron.
0: Ok.
1: El que no pude ver fue el de Corea, República Checa.
0: Bien.
1: Porque era muy de noche y...
0: Ya estabas.
1: Ya estaba.
0: Ok, ya estabas en el sobre un poquito.
1: Igual te informo de que pronto, pasado creo, vamos a tener partidos a las 1 de la mañana, horario Argentina. Y mirá, va a terminar vos aproximadamente 3 de la mañana.
0: En Estados Unidos.
1: Exactamente.
0: Mira vos, en Estados Unidos. Que la semana que viene ya empezaría a jugar Argentina.
1: Argentina juega el martes.
0: Ok, ok, ok. Argentina.
1: Argentina, Argelia.
0: Bastante raro.
1: Para mí, obviamente, lo que va, no vamos a hablar antes de tiempo. Dijimos lo mismo con Arabia Saudita y nos terminó dando el tiro por la culata.
0: Bueno, pero con Arabia Saudita perdimos y después.
1: Y después pasó.
0: Después pasó la gloria.
1: Pero bueno, nunca hablemos antes de tiempo, pero según lo que se ve a primera vista, es un rival fácil.
0: Ok.
1: Con Argelia, sin casi jerarquía, pero es una selección que clasificó al Mundial, entonces también hay que darle su punto.
0: Okay,
1: luego me faltó, hoy a las 4 de la tarde, se disputó el partido de Canadá-Bosnia, el cual empataron.
0: Canadá-Bosnia, mirá.
1: Bosnia y Herzegovina.
0: Sí. No sé qué significa o cómo está dividido, pero sí es un nombre medio grande el que tiene.
1: Exactamente, sí, sí. Pero bueno, este partido fue más que todo errores de ambos equipos y bueno.
0: Claro, empate.
1: Empate 1-1.
0: 1-1, un gol por parte de cada uno y ahora estamos con Estados Unidos-Paraguay.
1: Exactamente.
0: Mirá vos.
1: Minuto 41, ya casi terminando el primer tiempo.
0: Claro, claro. Bueno, vamos a seguir atentos a este partido que se viene desarrollando. 2-0, recordamos, arriba Uruguay.
1: No,
0: Uruguay no. Es que Leo
1: Estados Unidos.
0: Leo USA y digo nada, cualquier cosa.
1: Y bueno, para la gente que quiera saber qué partidos se van a disputar
0: mañana se
1: disputa un partido del grupo B, que es lo que quedaría del grupo de Canadá y Bosnia. Jugarían Qatar y Suiza a partir de las 4 de la tarde. Un partido tranqui.
0: Sí,
1: luego
0: sí.
1: Se viene a partir de las 7 de la tarde, horario Argentina, Brasil, Marruecos.
0: Partidazo.
1: Partidazo.
0: Sí.
1: Hay que sí o sí.
0: Qué partidazo.
1: Estar atentos. Y para terminar el día, a las 10 de la noche jugarían Haití, Escocia.
0: Claro. Mira vos.
1: Y ya el domingo se vendría rápidamente Australia, Turquía, Alemania, Curazao, Países Bajos, Japón, Costa de Marfil, Ecuador. Y Suecia y Túnez.
0: Ok. Ah, los tenés a todos.
1: Exactamente. Y bueno, ya Argentina debutaría el martes 16.
0: Sí. Debut de la escaloneta en el grupo J. Bastante tranqui, ¿me decís ese grupo o no? ¿Qué decís vos?
1: Y
0: ¿tenemos uno así que pueda complicar?
1: Austria, capaz.
0: Austria. Austria es uno. Ok.
1: Es el que más le tengo miedo.
0: Ok. Bien. Y bueno, seguiremos esperando a Argentina. La verdad que yo ahora sí te soy sincero, empecé a ver un poquito de clima mundialista. Vi acá la confitería de acá a unos locales más. Tiene bastantes cositas, decoración. Veo en bastantes lados que hay clima, ¿eh?
1: Sí,
0: se
1: mucha
0: siente.
1: Gente.
0: Se siente.
1: Se va sintiendo. Cuando juega Argentina, vamos a ver.
0: No, y bueno, cuando ya juega, ya creo que va a ser mejor, ¿eh? Va a ser mejor, un asadito. ¡Qué lindo! Bueno, vamos a seguir hablando un poquito de lo que pasa en el mundo, ¿sí? Esto es lo que pasa ahora mismo en México, está pasando el Mundial y...

0: distinto, ¿me entendés?
1: Obviamente, eso se va midiendo la cercanía para no estar viajando también, de un país también, claro, a la otra
0: se
1: punta.
0: Tiene que medir.
1: Como de Canadá a México no hay partidos así.
0: No, me imagino que no. Y ahora acaba de terminar, ¿no? 45 minutos más 5 minutos de adición, ¿eh? El partido de Estados Unidos-Paraguay. Pobre Paraguay, la verdad. Pero empezar con el pie izquierdo no significa que vayan a quedar afuera, ¿eh?
1: Obviamente.
0: Así que nosotros tienen chance.
1: Nosotros confiamos en nuestros hermanos paraguayos.
0: Obvio, sí. Bueno, ¿qué viene pasando en el mundo? Les cuento. Mi hermano Gastón les contaba un poquito de lo que pasa en el Mundial, ¿sí? Que acá, por mi lado, no tengo menos fútbol que Villiquen, pero bueno. Les cuento también lo que viene pasando en el mundo, ¿sí? Y es que el G7 va a empezar a poner el foco en inteligencia artificial y seguridad digital, ¿sí? El G7, recordemos, líderes mundiales, digamos, y ejecutivos tecnológicos van a participar de los debates sobre esta regulación de inteligencia artificial, y van a estar presentes representantes clave, ¿no? De OpenAI, de Google, de Anthropic, ¿no? Firmas líderes de inteligencia artificial, ¿eh? Interesante dato para todos, ¿no? Y siempre les digo esto, el mundo empieza a pensar en la regulación de la inteligencia artificial, como en su momento fue la regulación del Internet, que todavía es una red que no se puede controlar en su totalidad, ¿no? Y mi intuición es como que no se va a poder hacer lo mismo con la inteligencia artificial, ¿eh? No se va a poder regular de la misma manera. Creo que esto de querer regular absolutamente todo de los líderes mundiales, y parte un poco de estas teorías también que se hablan mucho, no sé si vos las conocés, Gastón, estas teorías de, bueno, los líderes mundiales que controlan realmente el mundo, ¿no? Ya sean multimillonarios, qué sé yo, los Illuminati en su momento. ¿Conoces algo de esas teorías?
1: No, mucho no.
0: ¿No?
1: Pero conozco el nombre Illuminati.
0: Illuminatis, claro, los Illuminati. Bueno, acá, por ejemplo, hay así unas logias, unas sectas, si se los podría decir así, ¿no? Como los masones también, que mucho tiempo se habló de que controlaban el mundo, ¿no? O la Argentina, ¿sí? Que, bueno, los masones son una logia de Buenos Aires, ¿no? Fundada en Buenos Aires. Y bueno, no, nunca fueron muy abiertos con las actividades y todo, pero últimamente se han estado abriendo un poquito más, ¿no? Ingresos a la institución de esta logia, puedes visitar los templos, ¿no? Y demás cosas, ¿sí? Así que miren ustedes cómo viene esto. ¿Por qué les digo esto? Hay una cuestión con los líderes mundiales de querer regular absolutamente todo y querer retener también la información de los usuarios, de las personas, ¿no? Del mundo. Hay una cuestión ahí que a mí me tiene pensando, ¿no? Y puedo hacer quizá este análisis, ¿no? Recordemos que la inteligencia artificial, bueno, ustedes conocen, ¿no? Los que la usamos cotidianamente, conocemos un poquito lo que hacemos con la inteligencia artificial. A veces guarda mucha información sobre nuestra vida privada. Bueno, también los teléfonos lo hacen, ¿no? Esto no es secreto, no es que acabo de descubrir la pólvora, ¿no? Pero bueno, líderes del G7 van a poner el foco un poquito en inteligencia artificial, ¿eh? Como viene pasando. Peculiar el caso.

0: el caso de Argentina, que Argentina un poco se desliga de esta necesidad de controlar todo. Y Argentina, si bien es un potencial foco tecnológico y foco de polo de inteligencia artificial, pero el presidente Milei ha dicho varias veces que la inteligencia artificial y la tecnología deben ser libres, ¿no? Incluso libres de todas regulaciones, ¿sí? Así que caso contrario, ¿no? al de varios líderes mundiales, varios organismos, es del de la Argentina, ¿sí? Miren ustedes. Otra noticia más internacional es que astrónomos esperan una mini alineación planetaria. Mercurio, Venus y Júpiter podrían verse juntos, digamos, en el cielo. La verdad, no tengo ni idea. No tengo ni idea de estas cosas, pero si lo dicen astrónomos, supongo que está chequeado. Me parece que es uno de los fenómenos astronómicos más accesibles, digamos, para observar a simple vista. Vamos a ver si se puede observar acá, ¿no? Pero bueno, acá estamos en el culo del mundo, se podría decir, ¿no? Y también hay temperaturas muy altas y tormentas que han preocupado durante el mundial, en este caso en Canadá, ¿sí? Las temperaturas registradas estuvieron por varios grados encima de los promedios históricos. Mirá vos, complicado el caso de Canadá, qué problema para todos los que están viendo el mundial, todos los argentinos, como que está tan bien, ¿no? El
1: Perdón,
0: mundial para irse.
1: Te interrumpo, hace ratito acaba de terminar el primer tiempo y va ganando Estados Unidos 3-0.
0: No, ¿en serio? ¿Metió otro gol? No, estamos. Bueno, 3-0 por parte de Estados Unidos, que partido totalmente enterrado ya, ¿no? Ya
1: sí, está, ya pero está, queda mucho terminado. Tiempo, pero capaz en una de
0: 3-0 mucho. Una diferencia bastante grande que tiene por delante Uruguay. Perdón, Uruguay, la tengo con Uruguay, hermano. No. Paraguay, en este caso, en los segundos 45 minutos de partido, la verdad.
1: A ver si capaz cambia la cara.
0: No creo. ¿Vos decís?
1: Y no creo de
0: no
1: que...
0: hay figura, no hay figuras, digamos, contundentes en Paraguay. ¿Qué
1: Almirón,
0: voy a decir? Bueno,
1: Miguel Almirón.
0: ¿Almirón te parece?
1: Almirón es un jugador de talla mundial, igual como lo tiene Estados Unidos a Pulisic.
0: Sí. Ese lo conozco. Él sí lo conozco. Pero Almirón, bueno, viene jugando en acá nomás.
1: Bueno, entonces le damos el punto a Estados
0: ¿Vos
1: Unidos.
0: ¿Vos qué decís?
1: Yo digo de que va a cambiar la cara, capaz haga un
0: Pulisic,
1: gol paraguayo.
0: Pulisic, estamos hablando de un jugador internacional. Sí, y Almirón.
1: Almirón también internacional, pero no tanto como Pulisic.
0: Mirá, ahí estamos viendo los próximos partidos también, que los hemos dicho, los hemos recordado por acá. Bueno, un poquito de lo que viene pasando en el mundo. Y bueno, partidito Estados Unidos-Paraguay, Vamos con un... Por favor, vamos con un rock nacional. Por favor. Que estoy... Estoy medio complicado, Estoy medio gaga hoy. Así que... Mándame un rock nacional. A ver. ¿Esto es un rock nacional o qué me estás diciendo?
1: Se mezclaron los cables acá.
0: Ay, ay, ay.
1: Ahora
0: ahí
1: sí,
0: está.
1: Ahora sí.
2: Por los años que hace que estoy bancándome las cuestiones, yo les digo de corazón, con toda mi experiencia, cuídense, ámense profundamente, pero con el cuidado de estas reglas, quizás malditas, pero reglas al fin que hay que respetar para salvar a nuestros hijos y a nosotros mismos del pavoroso drama del SIDA. Gracias de todo corazón y nos despedimos con una canción que quiero que coreen conmigo y con unos amigos que están acá. No sé si... con todos nosotros. Gustavo Cerati, Zeta Bosio, Pito Páez.

Cincinnati, Zeta Ocio, Luis Alberto Spinetta y toda la banda Jade.

0: Necesito.
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2: Es la hora 23. Un minuto.
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0: fue un error de Coti. Buen tema, temazo, diría yo, ¿eh? Y seguimos un poquito más rápido y dinámico con las cositas que vienen pasando en el país, ¿eh? Ámbito nacional, ¿sí? Hay una alerta meteorológica, primeramente para varias provincias del noreste argentino, ¿sí? Mantienen advertencias por lluvias intensas, ráfagas y condiciones bastante inestables en el norte argentino, y La Rioja figura obviamente entre las provincias alcanzadas por este frente de tormenta, ¿no? Así que cuídense todos los que, bueno, vienen saliendo, salen por la noche. Si van a salir esta noche, cuídense del fresco, que está fresquito, y ojalá no tengamos tormentas, ¿eh? Ojalá no lleguen las tormentas para acá, aunque como es un sonda medio frío, puede ser que traiga la tormenta, ¿eh? Así que vamos a ver cómo continúa esto en los próximos días, ¿sí? En este fin de y la semana que viene, la semana que se viene, ¿eh? Así que en otras noticias empieza el turismo de invierno, ¿eh? Y comienzan con ello las reservas para julio, ¿sí? Ya hay operadores turísticos que vienen reportando un movimiento, ¿sí? Anticipado, digamos, en destinos capaz de montaña, alguna escapada corta se pueda hacer, ¿eh? Todo indicaría a que todas las provincias van a fortalecer un poco lo que es el turismo interno también, ¿no? Que es un dato también clave para La Rioja, ¿sí? Así que estas reservas para invierno muestran un crecimiento considerable respecto al mismo periodo del año pasado, ¿eh? Así que vamos a tener ahí movimiento, ojalá, esperemos, si Dios quiere, vamos a tener movimientos para el turismo de invierno, ¿sí? Y un poquito lo que son las escapaditas cortas, ¿sí? Y Chilecito puede destacarse en esto, ¿no? Les cuento más noticias de lo que viene pasando en el país, ¿sí? Y es que aumenta la vigilancia sobre las estafas digitales, ¿sí? Hay diversas provincias que reforzaron su campaña de prevención frente a los fraudes, digamos, virtuales. Hay estrategias que son como el phishing, engaños, obviamente por WhatsApp, ¿sí? Hay un dato clave, y bueno, es que las modalidades más frecuentes siguen siendo las promociones falsas o suplantaciones de identidad, ¿eh? Nosotros también hemos detectado varias estafas, ¿sí? Varios casos en los que se están dando muchas estafas, y más que nada a la gente grande, así que nunca está de más también poder alertar a sus abuelos, si es que los tienen, ¿no? Y a la gente grande en, bueno, no abrir cualquier link que se les manda por WhatsApp, no compartir datos personales con nadie, contraseñas, ¿no? Que si te pide algún banco, si te pide alguien, ¿no? Este caso de las estafas por las transferencias, ¿no? Que se viene dando bastante también, que te dicen, che, te transferí sin querer 100 lucas, ¿no? Y la transferencia a vos te llega, pero es de otro alias, y te piden, o sea, te piden a vos, bueno, regresame la plata, regresame esos 100.000 pesos, pero a otra cuenta, ¿no? Entonces ahí perdiste, ¿sí? Perdiste todo. Y bueno, hay más estafas que se suelen dar. Yo vengo viendo más esas, ¿no? Que te dicen, sí, te transferí mal, transferime de nuevo. Y murió, ¿no? Un poquito. Porque ahí es también donde hay terceros involucrados, ¿no? Y también, no sé cómo es la modalidad, pero te dan, te hackean el número, ponele, vos creo que abrís un link, te abren el WhatsApp en otro dispositivo, obviamente hay un código que vos tenés que proporcionar para abrir el WhatsApp en otro dispositivo, ¿no? Ese código te llega, vos no te das cuenta y se lo pasas a alguna página, lo pones en alguna página, ¿no? Como para verificarte, como para iniciar sesión. Y ahí es donde te hackean el WhatsApp y piden plata a nombre tuyo. No sé si te ha pasado, has escuchado, Gastón. Eso está ahora... bueno, lo he visto. Lo he visto, la verdad. Lo he escuchado también. Que te dicen... por favor, me hace falta plata, no me transferís, qué sé yo. Pero no es la persona que vos crees, ¿no? Por más que te esté hablando desde ese número, desde esa cuenta de WhatsApp, todo lo que vos quieras, pero es porque han entrado a la cuenta de WhatsApp, ¿no? Una cuestión mega complicada y difícil de reconocer a simple leída de mensaje. Porque obviamente no le piden a cualquiera, le piden a los contactos más cercanos, ¿no? Un familiar, contacto familiar, bueno, listo, le pido a ese por WhatsApp. Y alguien cercano no te va a decir que no. Si tu primo, tu tío te pide plata, no le vas a decir que no. Así que una cuestión ahí, y bueno. Demás cosas en relación a las estafas, ¿no? Estamos viendo. Y demás noticias de operativos, ¿eh? En este caso también recordemos el operativo que se llevó a cabo en Famatina por una estafa, ¿sí? Que es de otra índole, ¿no? Pero estafa al fin, que es de un docente que utilizaba a su madre con Alzheimer para registrar, digamos, los datos biométricos y entrar a Mercado Libre, hacer compras con tarjetas ajenas. Se dice que hasta por lo menos 89,000 pesos habrían hecho compras ahí en Mercado Libre. Así que se está dando eso, ¿eh? Así que bueno, viene pasando eso en el ámbito nacional, viene pasando un poquito eso, ¿sí? Y más noticias por la causa vinculada a la AFA, a la Asociación de Fútbol, ¿no? Y obviamente también hablamos de la inflación de mayo, que fue 2,1%, ¿sí? Consultoras privadas, ¿sí?, estimaron que con la canasta actualizada que el equipo económico decidió no aplicar, había sido más alto que lo que informó el INDEC ayer mismo, ¿no? que ayer mismo salió, ¿eh? 2,1%, ¿sí? El gobierno había anunciado la actualización del índice, pero digamos resolvió no aplicarla en febrero, cuando ya se difundieron los datos de enero, ¿no? Y bueno, un poquito eso estuvo en discusión, ¿no? Porque estuvo ahí la renuncia de Marco Labaña, el director del organismo en ese entonces, y bueno, después se cambió la metodología, ¿no? Y esta metodología nueva, digamos, otorga mayor peso dentro del IPC a los servicios públicos, transporte, que los valores deben ser ajustados para corregir distorsiones de digamos los periodos anteriores, ¿no? Y bueno, así estamos con el datito de inflación, ¿eh? Datito de inflación 2,1 según el IPC, ¿sí? Índices oficiales, obviamente, cómo no. Y hay más cositas, ¿eh?, que se vienen dando. Esta semanita bastante movida, En otras noticias reapareció Adorni también, el jefe de gabinete, que curiosamente presentó su declaración jurada justamente cuando empezó el Mundial. Y bueno, hay unas polémicas por un excedente de $300,000 que dice haberse hecho de bitcoins, que tenía guardado él en un pendrive, ¿no? Lo que se dice más técnicamente una cold wallet, que dicho sea de paso, son billeteras muy, muy, muy caras, porque es como un pendrive para almacenar esta información, ¿no? Y estos bitcoins o criptomonedas, ¿sí? Complicada explicación, ¿sí? Y qué decir, ¿no? Un poquito opaco todo esto, ¿sí? Y la defensa también floja de papeles, pero no hay una desvinculación, digamos, todavía del jefe de gabinete. Es más, hay una ratificación de las autoridades, digamos, ejecutivas, llámese el presidente, llámese la secretaria general de la presidencia, y distintas autoridades más que, bueno, han efectivamente ratificado su apoyo al jefe de gabinete Manuel Adorni. Y también hay algunos desmarques, ¿no? Llámese Patricia Bullrich, llámese algunos comunicadores, algunos influencers que están en el foco público, ¿eh? Al final están en el foco público. Y parece ser que el termómetro de la calle, parece ser que ha bajado la imagen, bueno, la imagen positiva del jefe de gabinete Manuel Adorni ha bajado considerablemente, ¿sí? Eso no se discute. Y también lo puede haber hecho así la imagen del presidente, del gobierno, ¿no? Creo que bastante tiempo ha estado en los medios este tema y bastante daño ha hecho a la imagen del gobierno, ¿eh? Vamos a seguir esperando más actualizaciones sobre este caso, ¿sí? Que bueno, ahora el fiscal Gerardo Policita evalúa ampliar la causa por enriquecimiento ilícito de Manuel Adorni, ¿sí? Así que vamos a ver, porque se vienen largo proceso para esta causa, ¿sí? Recordemos, después de que Manuel Adorni presentara su declaración jurada ante la oficina anticorrupción, ¿sí? Así que miren ustedes qué largo se va a venir para el jefe de gabinete, que tiene que también presentarse ante el Congreso para informar sobre la gestión del gobierno, ¿no? Como lo debería hacer todos los meses, ¿eh? Así que vamos a seguir esperando un poquito de esas noticias, ¿sí? ¿Por qué no? Sobre, bueno, qué pasa todo en torno al jefe de gabinete y su polémica, ¿no? Su polémica que parecía haberse tapado un poquito con la vuelta del Mundial, ¿no? Con el fallecimiento del Indio Solari. Y bueno, vuelve al ruedo, vuelve a la discusión, vuelve a la mesa, ¿sí? En otras noticias, no sé si sabías, Gastón, me acabo de acordar y te lo pongo en tema. Se difundió, se filtró un video de el Dibu Martínez, no sé si lo viste.
1: A ver, contame más.
0: Hay preocupación por la lesión del Dibu Martínez.
1: Del dedo, fractura de dedo.
0: Sí, sí, sí, hay unas cuestiones que, bueno, según lo que dice él, que está todo bien, pero se habría filtrado un videito, ¿no? Y bueno, con la incomodidad y todo del dedo, ¿no?
1: Sí, está, pero preocupa, pero no creo que sea de gravedad.
0: ¿Vos decís que no?
1: No, no va a ser de gravedad, aparte cómo lo toma el Dibu.
0: Claro.
1: Yo lo veo algo que pasa una semana y ya esta lesión no existe más. Pero no es algo para preocuparse.
0: Ok. Me parece bien. Sí. No hay que hacerse la cabeza, ¿eh?
1: Va, el Dibu, por las dudas, toda la gente que escucha, va a jugar el debut.
0: Sí. O sea que el martes. El martes ya tiene que estar atajando en partido oficial de la FIFA, del Mundial en este caso. Mira vos.
1: Otro de los jugadores que son claves para Argentina que no van a jugar el debut, que fueron baja hace poco tiempo, Nicolás Tagliafico, sufrió un desgarro en el partido de Honduras y va a quedar ausente para el debut.
0: Sí, al menos para el debut queda ahí.
1: Y Nico González también.
0: Vemos cómo se recupera. Nico González también con desgarro.
1: Me acuerdo que tuvo una lesión, pero el mismo caso de Tagliafico.
0: Mira vos. O sea que hasta el momento son dos bajas para el debut. Ok. Vamos a seguir esperando. Esperamos expectantes el debut de la Argentina. ¿Cómo no? Y en otras noticias argentinas. Bueno, hay un análisis de Colapinto después de las prácticas en el GP de Barcelona, de la Fórmula 1, ¿sí? Fue el peor viernes de la temporada, dice Colapinto. Bueno, es que el argentino terminó décimo y ¿cómo se llama? Décimo y quinceavo, ¿se dice? ¿No?
1: ¿Cómo dijiste? ¿Puedes
0: decir así? ¿Puesto 15?
1: Sí, puesto 15.
0: Ok. En los primeros ensayos, y aunque superó a su compañero, y bueno, hay unos problemitas ahí de la firma por la que él maneja en España, ¿sí? Así que análisis de Colapinto en la rueda de prensa. Bueno, fue todo el viernes muy malo, dice. No teníamos nada de grip, digamos, nada de agarre, y fue el peor viernes de la temporada en cuanto al balance y la velocidad, ¿sí? Y bueno, vamos a seguir esperando también. Hay que darle tiempo, diría. Pero bueno, sin duda a todos nos da orgullo la participación de un argentino en la Fórmula 1, nada más y nada menos que la Fórmula 1, Franco Colapinto superando a Pierre Gasly, que en las dos prácticas, digamos, del Premio de Barcelona, de la Fórmula 1. Diferencias, obviamente, muy, muy, muy pocas, ¿sí? Pero bueno, de milésimas de segundo, pero bueno, al fin es una superada, sin dudas, décimo. En la primera, ¿sí? En la primera vuelta, y en la segunda lideró Lando Norris, ¿eh? Así que miren ustedes, participación de Argentina en el Mundial, participación en la Fórmula 1, todos lados hay una Argentina, hay un argentino, y en todos lados hay una noticia de Argentina, siempre. ¿Cómo viene partidito de Estados Unidos Paraguay? 3-0, miren ustedes.
1: Minuto 70,
0: estamos a 20 minutos de terminar un poquito. Falta, pero no,
1: yo te dije que
0: no pueden abrir el marcador.
1: Yo te dije que le di la ficha a Paraguay. Todavía no está pudiendo concretar,
0: está flojo. Pero bueno, así estamos, 3-0, Estados Unidos arriba, ¿eh? Y bueno, Pobre Uruguay, Dios. Paraguay, que empieza con el pie izquierdo, igual que Sudáfrica, ¿no?
1: Sudáfrica,
0: igual que
1: República Checa.
0: Bueno, partiditos medio random. ¿Qué otro partido hay? Bueno, Marruecos-Brasil, ¿puede ser? ¿Me dijiste?
1: Exactamente.
0: Para mañana,
1: Brasil, Marruecos a partir de las 7 de la tarde.
0: Ese va a estar bueno.
1: Y el domingo, que este partido lo veo muy trabado también. A las 5 de la tarde se enfrenta a Países Bajos versus Japón.
0: Mira vos.
1: Japón, okay, que viene a ser revelación.
0: Revelación.
1: Primero, claro, que todo. Y Países Bajos, bueno.
0: Es buena selección. Mecánica. Sí, sin dudas. Bueno, por el momento, bueno, voy a contarles un poquito de lo que viene pasando en la provincia, un poquito de noticias provinciales antes de irnos, porque no podemos dejar de contar esto, ¿no? No podemos dejar de mantenernos informados, ¿no? ¿Cómo no? Y es que les comento a todos, mañana si no me equivoco con los números, mañana tenemos ya te digo hubo un mundialito de ciudades, creo que no,
1: ¿de Olga?
0: Sí,
1: yo estuve.
0: ¿Era hoy?
1: Era hoy.
0: Ay, lo perdí, qué imbécil.
1: ¿Sabés quién salió victorioso?
0: A ver. ¿Sí?
1: Chilecito ganó con 58% de ventaja y pasó los octavos.
0: Y sí, boludo.
1: Ahí está. Gol de Paraguay.
0: Bien.
1: ¿Qué te dije?
0: Gol de Paraguay.
1: ¿Qué te dije?
0: Gol de Paraguay, Mirá vos. Mirá vos, estás bien para los análisis futbolísticos,
1: Bueno, volviendo al... ¿qué ibas a decir?
0: 3-1.
1: 3-1, minuto 73.
0: 3-73, sí. Mirá vos. Y bueno, hablando un poquito de lo que viene pasando en la provincia. Mundialito de ciudades. Me decís que ganó Chilecito.
1: Ganó Chilecito contra...
0: Qué bueno.
1: Y bueno, igualmente... Ahora voy a buscar a ver si puedo poner algo de lo que habló.
0: Qué fomo,
1: vos sabías
0: haber estado ahí...
1: Y bueno, pero...
0: ¿Vos sabés era que... temprano, ¿no?
1: ¿Cómo?
0: Era temprano, ¿no?
1: 11, 12 de la mañana, creo que fue.
0: Yo no veo el stream, estoy viendo otras cosas.
1: Mirá, yo lo vamos a buscar y lo político. Voy a poner.
0: Bueno, igual, bueno, no veo Olga porque es medio polémico últimamente, Olga. Y bueno, la cuestión es que hay un mundialito de ciudades, Y Chilecito estuvo participando hoy mismo. Me dice Gastón que ganó Chilecito,
1: Mira, que... por las dudas, el formato de quién ganaba cada cada ciudad daba una explicación de 2 minutos de lo que es la ciudad y qué es lo que va a defender. Y bueno, acá yo te voy a dejar lo que más o menos dijo este chico, Mateo, creo que se llama, no me acuerdo. Igual medio...
0: Pero yo tengo Mario.
1: Mario, bueno.
0: ¿Mario puede ser? Mateo, no sé.
1: Bueno, sí, algo es Mario.
0: Mario, pero ¿es de Chilecito, este chico?
1: Yo te digo de que no lo
0: conozco,
1: Habla medio... Ya
0: yo lo estoy viendo acá.
1: Escuchá okay. Cómo habla.
0: Ok.
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3: Takawishi. Chilecito no es solamente una ciudad, es una forma de sentir la tierra, allá donde el Famatina se levanta imponente como un guardián de piedra que vigila los días y las noches de nuestro valle. Nació una identidad que atraviesa generaciones, porque en esos cerros conviven dos tesoros tan distintos como valiosos: los metales que durante años impulsó sueños y emprendimientos, y el agua que baja desde las nieves eternas haciendo posible la vida en esta tierra riojana. A los pies de ese gigante también permanece una de las obras más extraordinarias de la ingeniería argentina, el cable carril. Suspendido entre cerros y quebradas, sigue contando la historia de hombres y mujeres que desafiaron la montaña para conectar el trabajo, el progreso y la esperanza. Pero si hay algo que define el alma de Chilecito es su gente. Una gente que aprendió a querer profundamente lo suyo, que celebra sus tradiciones, que honra a sus mayores y que cada febrero vuelve a encontrarse en la chaya. Esa fiesta donde la alegría, la música, la harina y el encuentro se convierten en un solo ser. Porque la chaya no es solamente una celebración, es la memoria viva de un pueblo que nunca olvida de dónde viene. Y quizá por eso existe algo difícil de explicar para quien nunca lo vivió. Muchos chileciteños se van, los lleva el trabajo, el estudio o los caminos de la vida. Pero hay una verdad que se repite una y otra vez. uno puede irse de Chilecito, pero Chilecito nunca se va de uno. Quedan los recuerdos en los aromas de la tierra después de la lluvia, en la sombra de los nogales, vides, olivos, en el perfil inconfundible del famatino al atardecer y en la emoción de volver. Como dice uno de los versos del histórico profesor, poeta, escritor y referente de la cultura de Chilecito, Julián Amate, yo no quiero verdes praderas, señores, ni campos forasteros. Yo quiero mis montañas con pena de granito. Vivir en esta tierra el poco tiempo que me queda, y el blando anhelo mío es de morir en Chilecito, señores.
2: ¡Qué lindo, amigo, boludo!
4: ¡Qué lindo!
1: Eso fue más o menos lo que...
0: ¡Qué raro, eh! ¡Qué raro! ¡Qué raro!
1: Igual muy lindo lo que dijo.
0: Muy lindo lo que dijo. Muy lindo lo que dijo, pero raro acento. Por ahí lo entiendo por, bueno, por ahí los que se van, los que se tuvieron que ir de chicos o hace mucho tiempo, ya se te pega el acento de otro lado. Y
1: yo creo
0: tenés
1: que lo que
0: mezcla.
1: Vos decís, yo creo lo mismo.
0: Tenés una mezcla, de otro sí, lado. Sí, sí. Así que bueno, eso estuvo pasando un poquito en la provincia, ¿no? Y en este caso, en Chilecito, para Chilecito, ¿no? Mundialito de ciudades donde Chilecito pasó a octavos de final.
1: Para que los que no sepan esto, este es un programa de streaming.
0: Sí.
1: Y competían ciudades.
0: Exactamente, mi hermano. Y bueno, así fue esto. Y nos vamos despidiendo. Nos vamos despidiendo un poquito de la audiencia. Gracias a todos por estar del otro lado, escuchándonos, bancándonos un poco. Y gracias, Gastón, por hacer posible el sonido de este programa, ¿no? Gracias, gracias por estar acá. Y nos encontramos el lunes, si Dios quiere, el lunes, si todo nos lo permite, vamos a estar escuchándonos de nuevo por la 10:13 en nuestro programa habitual de a esta hora. Y bueno, con los programas habituales que tiene la emisora, ¿no? Así que bueno, gracias, gente, y nos vemos.

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1: Es la hora 23, 44 minutos.
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0: Es la hora 0:33 minutos.
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0: salís del laburo y ya es de noche. Y bueno, son las cosas del otoño. ¿Qué te parece si bajás un cambio? Porque, mira, el día todavía no terminó. Es más, tal vez todavía no viviste lo mejor.
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17: Es la hora 1:19.
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13: Es la hora
0: 2. Un minuto.
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12: Es la hora 2:43 minutos.
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5: Es la hora 3:20 minutos.
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14: Es la hora 4:08.
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1: Es la hora 4:46.
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19: Es la hora 5:34.
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3: Es la hora 6:20.

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1: Es la hora 6:54 minutos.
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15: Es la hora 7.
0: 20 minutos.
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0: Es la hora 8.
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Hola, hola, hola. ¿Listos para viajar a través de las palabras? Entonces, bienvenidos a Viajero Frecuente. 2 horas para descubrir destinos, escuchar nuevas historias y seguir viajando. Mi nombre es Gaby Jatón. Siempre me acompaña Genaro Cabezas en la edición y este programa que también lo pueden escuchar en Spotify o en YouTube, en nuestro canal Viajero Frecuente Radio. Hoy un programa especial, no sé si especial, pero bueno, entramos en la ola mundialista, ponele, porque, bueno, estamos todos así como muy celeste y blanco en este momento. Y, bueno, esa es la idea, ¿no? De seguir un poco la ola y la selección. En mi diario de ruta les voy a estar contando algunas anécdotas bastante particulares sobre mundiales y ver partidos fuera de casa, ¿no? Y también cómo buscar señal en esos rincones del país. Después vamos a conocer cómo se las ingenian los argentinos para viajar y acompañar a sus equipos, incluso cuando el presupuesto está un poquito más apretado. La agenda del país festeja, bueno, cargadísima porque está el feriado del 20 de junio. Así que hay fiesta por todos lados porque está el Día de la Bandera el 20 de junio, el 21 es el Día del Padre y además el Inti Raymi, este festejo tan importante en la cultura andina. Bueno, en el segundo bloque nos vamos para Entre Ríos, nos vamos para Pueblo Liebig, una localidad que nació alrededor de un frigorífico y que hoy se transformó, porque el frigorífico ya no funciona, se transformó en uno de los destinos turísticos, pueblos auténticos, muy pero muy interesantes, con mucha historia y mucha identidad. Y estén atentos, bueno, después se los cuento. Después les cuento un dato para que estén atentos en la nota. En la segunda mitad del programa, Viajeros que Inspiran, y una historia que me encantó, es de María Gloria Rocha Geam. Ella es correntina, pero es de la generación Silver, digamos. Tiene más 60. Y decidió animarse a cumplir un sueño y a través de las mujeres rodanteras. O sea, importante labor que hacen esta comunidad de mujeres increíbles. Bueno, vamos a estar hablando con ella. Todo esto y muchísimo más en este programa Viajero Frecuente número 520.

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0: Y empezamos con mi diario de ruta. Y llega el Mundial. Y, por supuesto, no podemos quedar afuera. Pero tampoco es un impedimento para seguir viajando. Al contrario, porque hay feriados y hay provincias que entran en vacaciones. Y hay una oportunidad para hacerse una escapada, ese viajecito que tenemos ahí en la lista de pendientes. Eso sí, el itinerario hay que armarlo un poquito en función a los partidos de Argentina para asegurarnos tener buena señal. Y ahí viene el tema, ¿eh? Yo tengo una cábala, poco práctica la verdad, que es no mirar partidos de Argentina en los bares. Pero hay una razón y un fundamento. Y esto viene desde una historia. Allá por el 13 de julio del 2014, ¿tienen esa fecha en mente? Final Argentina-Alemania en el Maracaná. Vacaciones de invierno. Nos fuimos en familia, de esa que en esos tiempos que todavía podía reunirla, a Santa Rosa de Calamuchita. Y en vez de mirar la final solos en la cabaña, como hacíamos siempre, solos en casa, alguien de la familia tuvo la gran idea de ir a un bar. Dijeron, no, así estamos con los hinchas y qué sé yo. La verdad que la peatonal estaba hermosa, toda preparada con banderas. Había una pantalla gigante para los festejos. Bueno, hermoso. Bueno, el resultado ya lo sabemos. ¿Para qué recordarlo? Y de ahí en adelante, los partidos de Argentina no se miran más en los bares. Después hubo una segunda instancia para reafirmar mi cábala y fue en el 2022, Argentina-Países Bajos. ¿Se acuerdan? La del topollillo. Bueno, nosotros estábamos en las termas de Aijuí, hermoso ese lugar ahí en Concordia, que está frente al lago Salto Grande. La verdad que es muy lindo, pero la señal bastante floja y mirábamos directo desde el celular para no desperdiciar recursos pasando la señal a la compu o a la tablet. Y de vez en cuando, claro, la ruedita quedaba cargando y cargando. Pero a 50 metros de donde estábamos nosotros estaba el bar de las termas. Por supuesto, estaba todo el mundo mirando el partido desde las piletas. Hermoso era, pero bueno, había que seguir la cábala. Por ahí en un momento mi marido me dice, me voy al baño. Raro, pero bueno, no volvía. Y Países Bajos empata. Yo creo que no alcanzó a gritar el gol el relator, que ya mi marido estaba ahí, estaba conmigo y me dice, tenés razón, hay que mirarlo acá. Bueno, terminamos sufriendo los penales, esperando la reacción de la gente, porque no teníamos señal prácticamente. Entonces escuchábamos qué gritaba la gente y ahí le íbamos tanteando. Pero bueno, seguimos ahí. Bueno, perdón, la hice un poco larga, pero quería contextualizar por qué no miramos en los partidos en los bares. El tema es cómo conseguimos señal para mirar los partidos. Partimos de la base que no tenemos Starlink, que sería la solución más sencilla, pero aquí hay algunas estrategias. Primero hay que configurar la app donde vas a mirar en ahorro de datos y el teléfono también para optimizar el poco recurso que tenés. Después, nosotros tenemos tres celulares con las tres compañías diferentes. Entonces, siempre hay alguna que tiene mejor señal. Y en todos tratamos de tener planes con promos que te regalan un montón de datos o que te dejan guardar. Hay una compañía que te deja guardar los gigas y eso está buenísimo. Y así vas acumulando. También buscamos el Wi-Fi público. No siempre funciona bien, aunque en los pueblos, la verdad que chapó, siempre, por lo general, anda muy bien. Algunas escuelas también, si te estacionas frente al frente, ahí en la vereda, también tienen el wifi libre. Los clásicos, estaciones de servicio, los shopping o algún negocio, buena onda que te preste la clave también. Hay una app que se llama Wi-Fi Map, que te permite descargar mapas offline para poder ubicar los puntos de acceso y las contraseñas compartidas. Atenti con esto, porque cuando nos conectamos a redes públicas, nosotros lo hacemos desde una tablet, porque no hay aplicaciones bancarias ni contenido demasiado personal. Entonces, por cuestiones de seguridad, usamos eso. Pero en definitiva, más allá de la tecnología, hay algo que siempre termina funcionando. No importa dónde te encuentre un partido de Argentina, en un camping, en unas termas, en una estación de servicio, en un pueblo perdido o al costado de la ruta, siempre aparece otro argentino dispuesto a compartir señal, una pantalla o una sillita para arrimarse. Porque durante el Mundial pasa algo hermoso, que nos ponemos en modo selección y por un rato las diferencias desaparecen. Ahora quiero saber, ustedes que están del otro lado, ¿dónde los encontró algún partido inolvidable de Argentina? O también, ¿cómo hicieron para conseguir señal para poder ver ese partido? Cuéntenme su historia en el 3-400-52-46-40.
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0: Y en la sección de noticias no podías dejar tampoco el mundial afuera, porque hablamos de estas locuras que hacemos los argentinos para viajar a ver el mundial, ¿eh? Algunos venden el auto, piden prestado, pagan en 12 cuotas, duermen en cualquier parte, siempre con la camiseta puesta, ¿no? Y justamente ya comienza el mundial y nosotros queremos saber cómo hacen algunos argentinos para llegar al mundial. Y justo ahora Booking.com publicó una encuesta sobre cómo ahorra el argentino cuando viaja a ver fútbol. Y la verdad que somos una raza aparte, ¿eh? El ingenio argentino es hermoso. La encuesta se hizo en abril de este año, 6.000 personas de 6 países de América, y lo que midieron es cómo se las ingenia el hincha para llegar. La primera estrategia es obvia, alojamiento, es lo que hay que bajar los costos. No importa si sos de la generación Z o si tenés más de 55, todos en todas las edades achican el hospedaje cuando hay partido. Nada de hotel lindo ni de lujoso. Si la plata alcanzó para la entrada y el pasaje, el lugar donde dormir puede esperar. ¿Se acuerdan que hace un tiempo hablamos que había un boom de los motorhomes también? Después viene algo muy argento, las cuotas. Y acá lo interesante es que cuanto más grande sos, más cuotas usás. Los jóvenes ya las usan bastante, pero los mayores de 55, casi uno de cada tres paga el viaje en cuotas. O sea que la experiencia no te hace ahorrativo, te hace cuotero. Y el dato que más me gustó, los que planifican con tiempo, los que apenas se enteran de las fechas, ya están buscando alojamiento, comparando pasajes, armando el grupo de WhatsApp, y acá mandan los jóvenes. Los menores de 24 años son los más planificadores de todos. Reservan antes, consiguen mejor precio y llegan. Siempre llegan. Como dijo Jimena Gutiérrez, la gerente de Booking para Argentina, para muchos hinchas, un partido no es solo un evento, es una experiencia de viaje que se recuerda para toda la vida. Así somos, ¿no? Creativos, apasionados, cuoteros y planificadores cuando hace falta. Capaces de hacer rendir $50 tres días y de endeudarse por 2 años con tal de estar ahí. Con tal de tener la tarjeta limpia para el próximo mundial también, ¿eh? Porque el mejor viaje no siempre es el más cómodo, es el que te hace saltar de alegría en la tribuna del otro lado del mundo. Bueno, contame, ¿viajaste a ver a tu equipo alguna vez a un mundial o en alguna copa? ¿Cruzaste la frontera, dormiste mal, comiste lo que había y llegaste a lugares increíbles? Bueno, contame. Estoy en el 3400-5246-40.
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0: Como cada semana llega el momento de recorrer la Argentina a través de sus celebraciones, porque siempre hay una plaza que se llena, una comunidad que se reúne, una excusa para viajar. Y recordá que toda la agenda completa de todas las fiestas populares, eventos turísticos de todo el país, ya está disponible en nuestra web www.viajerofrecuente.com.ar. Y aprovecho a agradecer a María Seo, que siempre está detrás de cada detalle para que toda la información llegue ordenada y actualizada. Bueno, empezamos. Agenda del 20 al 26 de junio, un fin de semana muy especial en la Argentina, porque el sábado 20 de junio, feriado nacional inamovible, es el día de la bandera, y el domingo 21 también es el día del padre, pero además coincide con el inicio del invierno en el hemisferio sur, motivo por el cual muchísimas localidades y comunidades de todo el país se preparan para celebraciones muy especiales. Justamente uno de esos grandes protagonistas en estos días es el Inti Raymi, o Fiesta del Sol, una de las ceremonias más importantes. Las celebraciones se realizarán del 19 al 21 de junio en Humahuaca, del 20 al 21 en Maimará y Huacalera y en la quebrada de Humahuaca, el 20 de junio en Alpachirri, en Tucumán, y el 19 al 23 de junio en Londres, en Catamarca, ahí en el histórico sitio arqueológico del Xincal de Quimivil. ¡Ay, qué hermoso lugar! Que también, bueno, se va a convertir una vez más en el escenario de esta ancestral ceremonia. En el otro extremo del país, exactamente el otro extremo, el 19 al 21 de junio en Ushuaia se celebra la Fiesta Nacional de la Noche Más Larga, el tradicional evento que marca la llegada del invierno con espectáculos de gastronomía y actividades especiales en el fin del mundo. También del 19 al 21 de junio en Andalgalá, en Catamarca, recibirá una nueva edición de Encuentros Rodanteros y también en Tolhuin será sede del Rally Fueguino, una de las competencias más importantes del automovilismo patagónico porque es sobre nieve, es espectacular. En Corrientes, del 19 al 20 de junio, en Itaibaté, se va a realizar la fiesta provincial de la boga y el pacú, una propuesta que combina, por supuesto, pesca deportiva, naturaleza, turismo y buena gastronomía. El sábado 20, día de la bandera, hay festejos patrios en distintos puntos del país. Entre ellos se destacan la gran fiesta Día de la Bandera en Pueblo General Belgrano, en Entre Ríos, la fiesta belgraniana en Villa del Rosario, en Córdoba, el banderazo mundialista en Oncativo, claro, mezclan todo ahí, pero el más importante es en Rosario, en el Monumento a la Bandera. Allí hay de todo. La verdad que si pueden ir en algún momento, algún día de la bandera al monumento, es hermoso. Es una fiesta muy, pero muy linda. La gastronomía regional también tendrá su lugar con la fiesta y concurso de locro y empanadas en Rincón de Nogoyá y la fiesta de la torta frita en Los Conquistadores, ambas en la provincia de Entre Ríos. Del 20 al 21 de junio en Misiones, se celebrará en Capiobí la fiesta provincial de la meliponicultura, dedicada a abejas nativas y a la biodiversidad, mientras Rafaela recibe el turismo carretera. Para cerrar la agenda, el 26 y 27 de junio en Rosario vuelve a ser protagonista con la fiesta de la música, con conciertos y actividades gratuitas en distintos espacios de la ciudad. La agenda completa y con más fiestas populares, como siempre les digo, en la web www.viajerofrecuente.com.ar.
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Seguimos en Viajero Frecuente. Gracias por acompañarnos desde diferentes rincones de Argentina y de otros países también. Nos encuentran en las redes sociales como Viajero Frecuente Radio, así también en las plataformas Spotify, donde encuentran todo el programa completo, y las secciones en YouTube, todas las notas por separados también en formato de video, ¿eh? Y hay también un WhatsApp que es el 3400-524640 más 549 si no estás en la Argentina, y nos escribió Carlos desde Río Cuarto. Dice que este invierno planea recorrer las sierras de Córdoba en motorhome y ya está armando el itinerario. ¡Ay, qué lindo! Y qué suerte, porque de ahí de Río Cuarto las tenés al lado, no tenés que hacer nada de kilómetros. ¡Qué lindo! Bueno, buen viaje y queremos fotos después. También llegó un mensaje de Marta desde General Roca. Nos cuenta que descubrió las termas de Copahue. ¡Wow, qué lugar! Gracias a una nota de Viajero Frecuente y piensa volver. ¡Uy, qué lindo! Bueno, muchísimas gracias. Bueno, ahora sí, nos vamos para Entre Ríos, a este pueblo que nació alrededor de una actividad económica, y cuando esa actividad económica desapareció, lograron reinventarse, que es lo más importante. Es el caso de Pueblo Liebig, esta pequeña localidad entrerriana, allí a orillas del río Uruguay. Vamos a hablar con Diego Cuarros, que es el secretario de Turismo de la localidad. Pero presten atención, porque hay una particularidad arquitectónica en el pueblo, que uno cuando recorre el pueblo y no conoce la historia, se pregunta por qué. Bueno, Diego nos va a contar mucho de eso, no le quiero spoilear demasiado. La nota completa la van a encontrar en YouTube también, o en las plataformas, porque a veces por cuestiones de tiempo tenemos que recortar un poquitito. Bueno, la nota completa la encuentran allí.

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0: En este nuevo destino de viajero frecuente,
1: bueno, en esta sección de lugares que valen el viaje, ¿no? Me encanta porque son esos lugares que uno siempre tiene que recorrer. Que en mi caso personal fui por una foto clásica y me encontré con un hermoso lugar, un hermoso pueblo que dije merece mucho más que una recorrida corta que tengo pendiente. Así que en cualquier momento voy a ir, pero bien vale hacer la nota. Porque nos vamos para la provincia de Entre Ríos, a un pueblo que se llama Liebig, y tiene algo como una historia muy particular y muy, muy arraigada también en la identidad del pueblo. Por eso tenemos del otro lado de la pantalla a Diego Cuarros. Él es el secretario de Turismo de Pueblo Liebig y le doy la bienvenida. Hola Diego, gracias por tu tiempo y bienvenido a Viajero Frecuente.
2: Hola Gabriela, muy buenos días, muchísimas gracias por el contacto. Acá estamos para hablar de nuestro pequeño terruño, de nuestro pedacito de historia que indudablemente ha marcado, ha trazado una línea en la Argentina, en la parte industrial, y bueno, hoy quedó lo que nos dejó esa gran historia de esta localidad, a un museo de cielo abierto donde toda la Argentina, todos los turistas que quieran conocerla, la verdad que no se van a arrepentir. Es un lugar muy lindo, pintoresco, arquitectónico, natural, chiquitito, pequeño, con muy poca cantidad de gente. Algo muy importante y muy buscado en Argentina hoy, es seguro y tranquilo. Así que gracias por el contacto y indudablemente que vamos a hablar sobre nuestra localidad, que es lo que atesoramos.
1: Claro. Sí, un pueblo que supo atesorar su historia y hacer de su historia un producto turístico, ¿no? Y está muy bueno eso, de aferrarse un poco a su identidad y poder mostrarlo al resto del país y al mundo.
2: Sí, nosotros geográficamente estamos, estratégicamente estamos ubicados muy bien, hemos tenido beneficio en la región. Nosotros estamos dentro de lo que es la microrregión Tierra de Palmares, estamos una microrregión que viene funcionando muy bien dentro de la provincia de Entre Ríos, donde varias ciudades, tanto como Colón, que es la ciudad turística más importante hoy por hoy de la provincia de Entre Ríos, estamos a 9 kilómetros, San José, Villa Elisa, tres de las ciudades que tenemos termas, aproximadamente a 7, 8 kilómetros tenemos tres termas, están muy cerquita del Parque Nacional del Palmar, la localidad más cercana al Parque Nacional somos nosotros, dentro de la microrregión Tierra Palmares, conjuntamente con Ubajay. Así que bueno, tenemos el río Uruguay al borde de tenemos playa en el río Uruguay, así que bueno, no solo por eso aclaraba de que no solamente es arquitectura inglesa, que es maravillosa y original hasta el día de hoy, sino que también tenemos la explotación de las playas, los bancos de arena, la parte de pesca, así que bueno, tenemos un montón de cosas para ofrecer al turista, no solamente a nuestra localidad, sino que como decía recién, tenemos un termas muy cerquita, que tenemos el Parque Nacional Palmar, así que bueno, es como decía vos, para la década del 90, después del cierre del frigorífico, indudablemente que un pueblo que vivía exclusivamente de la parte industrial, llega en la década del 80 el cierre del frigorífico, indudablemente que mucha gente emigró, se fue a otras localidades, mucha gente se fue a Buenos Aires, Rosario, grandes ciudades a buscar oportunidad laboral, y hay gente también, por supuesto, que hablamos hoy de mucha gente que es pionera en el turismo en otra localidad, porque fue la gente que apostó de otra manera, que no se quiso ir, tenía una plata, la invirtió en alojamiento, en restaurante, algún tipo de atractivo, y bueno, por supuesto que llevó sus años, llevó muchos años progresar, era un pueblo de paso, porque bueno, ya Colón era turístico, pero era un pueblo de paso hacia el Palmar, hasta que bueno, en un momento las inversiones empezaron a llegar, mejor dicho, la gente, han venido turistas, que han venido de turistas y han terminado invirtiendo en nuestra localidad, que es lo que suele pasar en gran parte del país, por eso crecen las localidades, a veces uno no ve su producto, no ve su potencial y lo ve de afuera, y bueno, es lo que pasó también en Liebig, como pasó en Colón, como pasó en la localidad vecina, Y hoy día ya tiene prácticamente un desarrollo, tenemos alojamiento, tenemos lo que es la parte de restaurantes, tenemos lo que es atractivo turístico, hacemos visita guiada, ofrecemos servicios náuticos para conocer las islas, los bancos del Caravaggio. Así que bueno, visita guiada dentro del frigorífico. Nosotros tenemos el Centro de Interpretación Audiovisual, que es un centro que por intermedio de gigantografías, imágenes antiguas, hacemos visita guiada a los turistas dentro de lo que es un museo de fotos. Tenemos guías, la entrada es gratuita, está abierto todo el año, eso lo maneja la Secretaría de Turismo, así que bueno, es una opción para aquellos que vienen y si quieren conocer cómo era el gigante, el primer lugar que tienen que ir es el centro audiovisual, y después indudablemente que el frigorífico va a la parte técnica y van a ver la magnitud de lo que era una fábrica donde trabajaban 3.500 empleados, se faenaban 1.500 cabezas ganado diaria. Fue una empresa sumamente importante a nivel global y más durante la Primera y Segunda Guerra Mundial. No se olviden que era una empresa con capitales ingleses, si bien la firma y el nombre Liebig es alemán, porque el nombre de Liebig proviene de un químico alemán que se llamaba Justus von Liebig, que fue el que ideó la fórmula para la elaboración del extracto de carne. Eso lo ideó Justus von Liebig en el año 1847. Y la primera empresa Liebig se radicó en Fray Betos, en la República de Tolu, Uruguay, en el año 1865. Pasaron 15 años para que se le dé importancia a ese producto. Imagínense la importancia que tuvo el producto por año de industrial. Se expande hacia Argentina, acá en nuestro pueblo, nuestra localidad se instaló en el año 1903 y trabajó hasta el año 1980. En el 80 lo compra un empresario argentino y lo hace funcionar hasta el año 1998, pero con aproximadamente un 10% del personal que tenían los ingleses. Y ya no faenaba acá, sino que faenaba en la ciudad de San José, donde tenía su frigorífico. Esa es la línea del tiempo de lo que es el frigorífico. Bueno, anterior al frigorífico, en el año 1903, ya en el año 1865, cambió una empresa a Saladril, donde se exportaba charquita Sajo también. Pero bueno, ya es un pueblo industrial desde el año 1860, para que más o menos tengan idea de que siempre fue hasta el año 1975, nuestra localidad fue privada. Era un pueblo privado, el frigorífico Sintana. Ahí, al necesitar el personal jerárquico y obrero cerca, empieza a construir un pueblo. Al pueblo lo divide en dos zonas, por eso es entra por un lado y tiene una forma de construcción, y si entra por el otro, tiene otra construcción totalmente diferente, porque se separaba el obrero con el jerárquico. En la parte del obrero va a encontrar que todas las casitas son iguales, con un zaguán de medio punto, con un arco de medio punto, que la particularidad que tenía el ingreso a las casas, porque no tenían puerta al frente.
1: Eran casas así como tipo con ventillo, porque eso es lo que me llamó la atención. La puertita con el arquito de medio punto y después como un pasillo y como un patiecito, así como pispeando, pero me llamó...
2: Nosotros le llamamos zaguán. Eso se llama zaguán, y el detalle arriba del arco, bueno, el medio punto arquitectónicamente hablando, ¿no? Sí. Liebig, por ejemplo, hay parte que son hileras, y esa que usted me dice, que es la parte con ventillo, nosotros le llamamos corralón. Tiene un centro de manzana, es una manzana completa, y adentro tiene un centro de manzana, o digamos, un patio en común. Ahí nosotros cuando chicos jugábamos la pelota, jugábamos a la escondida, porque entrabas por un zaguán y salías por el otro. Así que bueno, gran parte de nuestra infancia la pasamos dentro de esos conventillos, claro, o corralones, como lo llamamos nosotros.
1: Bueno, plazas privadas, podríamos decirlo hoy.
2: ¿Cómo?
1: Como plazas privadas, podríamos decirlo hoy.
2: Porque... Sí, en realidad es un patio central, porque hoy, por ejemplo, los vehículos, por ejemplo, que tienen vehículos no tienen permitido hacer garage enfrente. Por el frente no tiene, porque arquitectónicamente no se puede tocar los frentes. Y la mayoría tiene los garages por el fondo. Así que en esa época venía el verdulero o el lechero, que venía en carro, caballo, entraba directamente en el acceso vehicular que tenía el corralón, y toda la gente salía a comprar por el fondo. Así que ya era a 8:30 de la mañana, cuando llegaba el lechero, todos los vecinos salían afuera a esperar al lechero. Así que bueno, eso era la parte de los corralones. Después tenía todo lo que es la parte de las hileras, que son particulares también porque tienen el mismo zaguán, lo único que no tenían un patio central, y después si te vas para el otro lado, que ya es la parte jerárquica, vas a encontrar los típicos chalets de cuatro aguas ingleses, que tienen 100 metros por 80 de patio, una cosa enorme, dos baños, seis habitaciones, un live enorme, que hoy algunos son hostería, se han modificado, se han hecho hostería, por ejemplo, están geniales porque cuando entras a esa hostería, que no han sido muy modificadas, entras hace 100 años, a una vivienda de 100 años atrás, así que, y con todo, por supuesto, con todas las comodidades y los servicios que corresponde, ¿no?
1: Claro.
2: Pero bueno, en la parte arquitectónica y la distribución del pueblo, la verdad que lo bueno que siempre recomendamos es que el pueblo y la historia del pueblo se recorra con un guía. Eso, para entenderlo al pueblo hay que recorrerlo con un guía. Y si no, ir al Centro de Interpretación Audiovisual y ahí las chicas, las guías que tenemos ahí lo van a asesorar y lo van a hablar y ahí te encuentran la historia también y te muestran el proceso también, claro. ¿No? Del frigorífico.
1: Claro. Diego, vos me decías que recorrer el pueblo con un guía. ¿Llegamos a la Secretaría de Turismo en cualquier horario? ¿Hay que coordinar antes la visita? ¿Cómo manejamos eso?
2: Sí, bueno, porque en lo que es la visita dentro del Centro Audiovisual, nosotros tenemos un horario de temporada alta y un horario en temporada baja. Uh-huh. El centro audiovisual en verano está abierto en lo que es temporada.

0: y un costo, por supuesto. Y bueno, llamándonos, en la llamándonos a la Secretaría de Turismo, nosotros le pasamos los contactos de los guías. Eso puede llamarnos o seguir en las redes sociales, y por redes sociales me escriben y directamente nosotros le damos la información. Después el frigorífico, lo que es también que el frigorífico es privado, no del Estado, sino que es privado. Eso tiene días y horarios. Ahora para lo que es las vacaciones, es a las 16 horas y tiene un costo de 10 mil pesos la entrada, la visita guiada. Puede llegar a durar casi 2 horas, que es bastante extensa, el frigorífico grande, entre 1 y media y 2 horas. Depende también, mucho también, si el turista está muy interesado, empieza a preguntar, guía empieza a contestar y eso se hace un poco más extenso. Pero bueno, en esta temporada yo creo que andamos muy bien, ya estamos con muchísimas llamadas. Nosotros trabajamos mucho con los colegios de Buenos Aires de Arquitectura, de lo que es Santa Fe, gran parte de Entre Ríos, los colegios hacen visita ya en lo que es septiembre, octubre y noviembre. Nosotros trabajamos muchísimo con ellos y bueno, el frigorífico indudablemente que también. Así que bueno, siempre llamando con anterioridad mejor, porque podemos programarlo y atender mejor al visitante de esta manera.
1: Claro. Diego, bueno, un lugar que vivió de un producto alimenticio muchísimo tiempo. ¿Qué se come rico en Bielby? ¿Cuál es el plato que así característico? ¿Plato o postre quizás? No sé.
0: Bueno, yo creo que, a ver, no hay algo característico de la localidad. Es decir, si bien en la época del frigorífico, el cornebif era lo que todos los empleados tenían en su casa, bueno, era muy fácil tenerlo porque, bueno, había una empresa que si bien el gran porcentaje de lo que producía era exportado, había parte para consumo interno y, bueno, los empleados, si no se lo vendían, lo llevaban, porque está en toda la historia del frigorífico. Así que siempre una tita, en mi casa por lo menos la tita había. Papá, yo tengo, mi papá trabajó, mi mamá trabajó, mi abuelo, que era uruguayo, vino a trabajar en la fábrica, y uno de mi abuelo materno, así que también trabajó, él tenía un cargo dentro del frigorífico. Mi tío, por parte de mi papá, también trabajaron, ellos llegaron en el año 1953 y se quedaron acá, así que bueno, tengo raíces de frigorífico, increíble, ¿no?
1: Claro.
0: Pero bueno, sí, acá por ejemplo ahora en verano, por ejemplo, hay restaurantes que apuestan mucho a la buceca, más para el 1 de mayo, más para la fecha el 9 de julio, apuestan mucho, pero bueno, lo que es la pasta sale mucho, el pescado, en ciertos restaurantes el pescado, no nos olvidemos que tenemos el río al lado, el producto pescado, si bien no es la vez, está ahí para aquellos que quieran comer, pero, y después bueno, todo, minuta, milanesa con papa frita, de todo, para comer de todo, tenemos heladería, para hay un montón de cosas, así que acá no hay, lo que el único que no hay acá es morcilla bailable. Pero después, bueno, generalmente los paradores playeros, los restaurantes generalmente traen lo que es temporada alta, todos los días hay un grupo, la gente puede divertirse, bailar, tomar una cerveza a la costa del río. También tenemos esa vía, y bueno, si no tenemos, para la gente más joven que por ahí quiera tomar movimiento, nosotros le ofrecemos que vengan, descansen, duerman en Liene y vayan a Colón por Camino Asfaltado, que están en 5 minutos, claro. Que tienen la movida, tienen boliche bailable, tienen confitería. Así que bueno, la oferta no solamente de Liebig, sino que ofertamos todo lo que es Terma, claro. Palmar, Noche en Colón, pero bueno, la seguridad, la tranquilidad se la garantizamos en nuestra localidad, claro. en Liebig, indudablemente, donde pueden dormir y por ahí algún ladrido de un perro o algo que no pueda llegar a despertar de noche, si no van a dormir con el ruido de grillo, claro. Así que buenísimo.
1: Tal cual, sí, tal cual. ¿Cuántos días me recomendás para quedarme en Liebig?
0: A ver, como te vuelvo a repetir, nosotros nuestra oferta en Liebig, en un día y medio lo recorres, pues, estando en temporada donde podés hacerte un viaje náutico hasta los Bancos del Caraballo, que es, si lo googlean, busquen los Bancos del Caraballo o Liebig Entre Ríos, se van a dar cuenta del arenal que estamos hablando, es una isla protegida, Cintio Ranzal, así que es protegido por la provincia, así que bueno, es reserva provincial. Ahí, bueno, ahí anidan, ahora empiezan a llegar los rayadores, que son aves migratorias. Estamos hablando de miles y miles de aves que anidan ahí, tienen su pichoncito, y una vez que los pichoncitos salen, ya vuelan, migran para Estados Unidos, Canadá.

0: y norte de México.
1: Mirá.
0: Y, y cuando empieza el invierno allá, se viene para este lado. Así que continuamente están viajando y viajan miles y miles de kilómetros. Y acá anidan, acá anidan. Así que bueno, eso es un evento increíble de ver. Así que bueno, es un banco que tiene 5 kilómetros de longitud por 1,5 kilómetros de ancho.
1: Ay, qué
0: Es un
1: lindo.
0: paisaje enormemente hermoso para ver. Y bueno, es muy visitado por uruguayos, porque acá, por ejemplo, mucha gente de Villaguay, de Concepción Uruguay, de Paysandú, de Colón, generalmente los fines de semana bajan su lancha y van a pasar el fin de semana ahí, o pasan el día ahí. Así que ahí no hay servicio de nada. Es totalmente virgen, se mantiene
1: Claro.
0: virgen, no hay construcción, así que bueno,
1: Qué
0: no,
1: lindo.
0: lo único que le pedimos es que todo aquello que lleven, lleven su
1: Obvio.
0: bolsita de residuos, lo que ensuciaron lo traigan, porque es una reserva, y entre todos lo cuidamos, es la única manera que esto subsista, ¿no?
1: Claro, claro que sí.
0: Y después, bueno, tenemos lo que es la fábrica y lo que es el recorrido. Un día te llevan los recorridos guiados. Entre la fábrica y el pueblo te lleva un día. Y después tenés la parte del río, te lleva un medio día más aproximadamente. Y después, bueno, te ofrecemos que podés ir a las termas, otro día podés ir al Parque Nacional de Palmar, otro día podés recorrer Colón, podés recorrer San José, que es la cuna de la colonización y la ciudad más vieja prácticamente de Entre Ríos. Así que, bueno, hay un montón de. Supuestamente recorrer la microrregión te lleva 2 semanas. Para que vos
1: Wow.
0: veas la cantidad. Sí, 2 semanas para que puedas recorrer no todos los atractivos, pero los principales atractivos de nuestra localidad. Así que de nuestra región, indudablemente. Así que tenemos un potencial increíble. Por eso es una de las microrregiones más importantes de la Argentina.
1: Sí. Esto que vos decías, ¿no? Está bueno hacer centro ahí en Pueblo Liebig porque es cierto, queda todo cerquita, queda muy cerquita. Yo estuve en el Palmar, durmiendo en el Palmar y pasé, pero sí estuve en toda la zona de la microrregión y es verdad, hay un pueblito al lado de otro. Así que
0: Sí, sí,
1: muy
0: sí.
1: buena propuesta porque el lugar, el pueblo es hermoso. La verdad que yo me quedé con ganas de mucho más, pero es muy lindo pueblo, con muy linda gente también. Así que vamos a andar muy pronto por ahí. Diego, bueno, agradecerte muchísimo por tu tiempo, por traernos un poquito de tu pueblo al programa y la verdad que muy, pero muy recomendable.
0: No, amiga, muchas gracias a ustedes por hacerte contacto. La verdad que la difusión de nuestra cualidad es muy importante para nosotros. Así que bueno, agradecer y bueno, indudablemente que invitarte a vos a que vuelvas, cuando vuelvas, ponete en contacto con nosotros, así te hacemos un recorrido, indudablemente, con mucho gusto. Y bueno, a todas aquellas personas que oyentes y que quieran visitar nuestra localidad, decirle que nosotros estamos al centro oeste de la provincia de Entre Ríos, sobre la ruta nacional 14, estamos dentro del departamento Colón. Es un pueblito muy chiquito, pero muy acogedor, pero bueno, simplemente tienen que visitarlo, como lo recomiendo con guías, o arrimarse a la Feria de Turismo, no se vayan récord, porque hay mucha gente que la mayoría entra a dar la vuelta y no se llevan el potencial del pueblo. Para tener el potencial hay que informarse, hay que ingresar, hay que parar, hay que tomarse su tiempo. Y le puedo garantizar que ese tiempito se van a llevar algo que quizás no pensaba que se iban a llevar.
1: Sí,
0: Así
1: tal
0: que bueno, lo
1: cual.
0: esperamos y que siempre, siempre paren y siempre bajen y pregunten.
1: Sí,
0: La
1: vayan.
0: oficina de turismo también está todos los días.
1: Vayan con tiempo, es verdad, vayan con tiempo porque yo cometí ese error. Pensé que era, bueno, dar una vueltita por el pueblo y me quedé con muchísimas ganas de más. Así que muy buena recomendación esa. Gracias, Diego. Te mando un abrazo enorme.
0: Abrazo para vos, Gaby, y para toda la audiencia.
1: Bueno.
0: Gracias.
1: Bueno, estábamos hablando con Diego Cuarros, el secretario de Turismo de Pueblo Liebig, así en la provincia de Entre Ríos, aquí en la República Argentina.
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0: 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Bloque viajero, de esos que me gustan, me encantan, y siempre con estas historias súper inspiradoras que uno no conoce, pero sí quiere conocer, ¿no? Porque cuando hay un adulto que ya muchos quizás están para sentarse a tejer mantitas, hay otras mujeres divinas que dicen, no, paren, yo me acomodo el auto, le armo una camita y me voy de viaje y salgo y voy por mis sueños, por mis anhelos, por mis ganas de hacer cosas. Por eso tengo del otro lado de la pantalla a María Gloria Rocha Geham, o ella me sabrá decir bien si pronuncié bien. Es de Corrientes. Seguramente cuando salga esta nota ya va a tener 79 años, pero está divina, mírenla, preciosa está ahí. Así que, hola Gloria, gracias por tu tiempo y bienvenida a Viajero Frecuente.
1: Hola Gaby, es un gusto estar acompañándote en este momento, a vos y a todos los que nos puedan estar escuchando cuando salga la nota.
0: Bueno, Gloria, bueno, yo te conozco a partir de una nota que hice con Silvia De Bias, y ella es de Mujeres Rodanteras, y me hablaba de mujeres inspiradoras y me hablaba de vos. Entonces dije, yo quiero conocerla, Silvia, pasame el contacto. Y bueno, fue así que nos conocimos. Pero, ¿cómo empieza, desde dónde vienen esas ganas tuyas de viajar? Imagino que debe haber habido o una infancia muy viajera, o algún familiar, o muchas revistas de lugares para conocer.
1: Bueno, sí, yo tengo un alma viajera. Siempre me llamó la atención, siempre tuve la suerte de viajar bastante. Nunca de esta manera, nunca como una rodantera. Eso es lo nuevo en mi vida. Pero siempre tuve así una fantasía, la fantasía de la casita rodante, la fantasía de la carpa, la fantasía de un motorhome. Nunca se me dio, siempre, porque tuve dos matrimonios. Ninguno de mis esposos era amante de ese tipo de vida, así que ante la menor insinuación se me acababa el sueño. No, nunca lo... Pero es que nunca estuvo como algo muy posible para mí. Lo tenía así como una fantasía nada más. Y hasta que di con este grupo, muy casualmente, di con este grupo de mujeres rodanteras Y ahí dije, esto es lo que yo quiero. Estaba en un momento bastante, bastante bajoneada, y cuando vi eso dije, esto es lo que yo quiero. Y entré a mirar por curiosidad, a ver cómo era y de qué se trataba. Me entusiasmó mucho que fue que habían muchas mujeres grandes, mejor dicho, grandes mujeres.
0: También, es verdad.
1: Grandes mujeres. Claro, no era un espacio para gente muy joven. Y en estos momentos es difícil encontrar un espacio para adultos mayores. Uh-huh. O sea que eso fue un plus. Y comencé a mirar y me interesé, y ahí me llamó Silvia para charlamos un rato, ella para hacerme unas preguntas, que es el protocolo del grupo, para ver quién soy, si
0: claro,
1: soy la que digo ser. Y charlamos un rato y ahí me entusiasmé. Me dijo que había un encuentro, eso fue un martes, me dijo que había un encuentro en Rafaela para el fin de semana siguiente. Y yo dije, bueno, me voy, pero voy a dormir en un hotel, porque yo no tengo preparado mi auto. Ese comentario lo hizo después, lo hizo Silvia, en uno de los grupos, porque tenemos grupos de WhatsApp, lo hizo uno de los grupos, y una de las mujeres me dijo, con lo que vas a pagar una noche de hotel, ya te compras la plancha y haces un colchón para dormir en tu auto. Y yo dije, ¡eureka! acá comienzo, por acá se comienza. Y no me vas a creer, comencé a medir el colchón del sofá de mi living.
0: ¡No!
1: Medí y me entraba justo. Me entraba justo. Medía de ancho, de largo, todo lo que me abarcaba rebatiendo los asientos traseros de mi auto. Yo tengo una camioneta SUV, entonces yo entraba perfecto atrás. Y así me fui. De esa manera me fui. Y
0: Armaste la plancha atrás, pusiste el colchón y,
1: claro,
0: y dijiste.
1: Y ahí me fui.
0: Ahí está.
1: Claro, me faltaba equilibrar, nivelarlo con el espacio del baúl. Porque la parte del respaldo era un poquito más alta que el baúl. Entonces lo rellené.
0: En Instagram. Muy ingenioso lo tuyo, muy ingenioso.
1: Lo rellené con una valija rígida, abierta y puesta al revés. Entonces me quedaba el espacio como espacio de guardado.
0: Claro.
1: Vamos a ponerle un nombre rodantero. Bueno, como un espacio de guardado, y así me fui.
0: Una genialidad.
1: Cuando.
0: No, claro, vi el video que te hizo, creo que tu hija. Y,
1: mi hija.
0: No, la cama perfectamente tendida con una manta hermosa, color crudo. No, digo, cómo se nota el toque femenino, viste, que siempre está ahí.
1: Cuando vio a mi hija me dijo, mami, pero esto es el Hilton.
0: Sí.
1: Así me fui, ¿no? Y me dio mucha gracia porque cuando llegué busqué para enchufar una zapatilla,
0: claro,
1: para empujar una zapatilla, y me dijeron, eso no te va a alcanzar. Claro, se necesitan metro y metro de cable para llegar a un enchufe. Las chicas tan amorosas. No me voy a olvidar nunca de mis vecinas, que me prestaron un alargue. Fue un estreno hermosísimo, porque la verdad que como que hubieran estado elegidas las que estuvieron en esa, en, en esa reunión, pero sí, la verdad que casi todas las que están en ese en ese movimiento, se podría decir que son mujeres elegidas.
0: Sí, sí, sí, tal cual. Gloria, cuando Silvia te, vos decías, esto es para mí, que cuando empezaste, cuando te enteraste de este grupo de mujeres rodanteras, que me imagino habrás empezado a leer y a mirar, y vos dijiste, esto es para mí, y Silvia te contacta, y bueno, y empiezan a charlar, y Silvia, que es tan cálida y tan tan amorosa.
1: Una amorosidad increíble, sí.
0: ¿Cuáles fueron los sís? Y me imagino que te deben haber invadido algunos noes también, algunos, y pero las dudas o algo de eso. Te lo pregunto más que nada porque seguramente del otro lado hay también otras glorias escuchando y quizás deben tener esas dudas.
1: No tuve dudas,
0: wow.
1: Te soy sincera. No tuve dudas, cerré los ojos y, bueno, aclaro que para mí la ruta no era novedosa, salir a la ruta no era novedosa. Yo había viajado mucho, hace 60 años que manejo en ruta, porque tuve mi familia siempre distante, entonces tuve que manejar siempre,
0: claro.
1: Para acercarme a mi familia. Y no, en ese sentido no tuve ningún problema. Tampoco tuve problema con mis hijos. Sé que algunas tienen problemas con su familia, que tienen miedos, no, mis hijos siempre me apoyaron, al contrario, me incentivaron. Una de mis hijas me decía, mami, lo que admiro en vos es esa capacidad de reinventarte. Pero sí, reconozco que hay muchísimas mujeres, con algunas he charlado, que tienen miedos. Y bueno, yo creo que si uno tiene miedos, hay que salir con los miedos. A alguien escuché decir, no recuerdo a quién, de que hay que poner a los miedos sentado en el asiento de al lado y ponerle el cinturón de seguridad y salir con ellos. Es así. A los miedos se los vence enfrentando, no huyendo. Porque no pasa nada. Al contrario, con la gente que uno se encuentra, es gente solidaria, muy amigable, y sobre todo, siendo mujeres, nos prestan más atención y hasta te diría que son, si son hombres son más paternalistas y si son mujeres se sienten más hermanadas y ayudan y te dan tips y te dan ánimos. Particularmente yo no tuve ese inconveniente. En general, yo no soy una persona miedosa.
0: Claro.
1: Me subí y salí.
0: Claro. Está bueno, ¿no? Siempre nosotros decimos que a los miedos hay que hacerse amigo de los miedos y bueno, sí. y cargarlos y subirlos a la mochila, ¿no? Porque si no te inmovilizan y eso no está bueno. ¿Y cómo fue? Bueno, esa primera experiencia, porque ni tiempo a pensar qué es lo que podías necesitar. Vos dijiste, yo necesito un colchón para dormir y el resto me arreglaré.
1: Bueno, lo gracioso de todo esto es que es más o menos lo único que yo necesito prácticamente. Lo que añadí pues sí, un alargue, que eso aprendí ya desde mi primer encuentro, que tengo que hacer, sí. Me mandé a hacer un alargue de sí, casi 30 metros. Y cuando resolví hacer un viaje un poco más largo, ni sabía dónde. Dije, tengo que hacer un viaje más largo, pero hacerlo sola, ya no ir a un encuentro, a pesar de que fui a otro encuentro en Villahuay antes de hacer el viaje más largo. Y ahí en Villahuay dije, sí, voy a hacer. En estas vacaciones de enero lo voy a hacer. Y comencé a prepararme. Entonces sí, ahí saqué ya la valija, por supuesto que mandé a hacer otras colchonetas, en lugar de las valijas mandé a hacer unos cajones. Ahora estoy por cambiar todo de vuelta, pero no importa. Mandé a hacer unos cajones y unas colchonetas nuevas. Uno, en la medida que van dando, que va rodando, se va dando cuenta de los errores y de lo que hay que corregir, y bueno, bueno, armé eso, los cajones, y cambié otras colchonetas. Y puse en uno de los cajones lo que me serviría como auxilio por si quería cocinarme algo. Pero yo tengo que ser franca, yo no cocino nada. No cocino a nadie, que Dios no lo permita. No, nunca. Así que ese cajón quedó medio virgen. Siempre comí afuera. Lleguemos al momento de que dije, voy a salir. Me preparé así, llegó el día y dije, me voy. Yo no sabía a dónde me iba a ir. Sí sabía que iba a enfocarme para el sur, digamos. Quizá huyendo un poco de los calores fuertes de Corrientes, que es donde vivo. Y dije, bueno, me voy a ir al sur. ¿Hasta dónde? No sé. Porque era la primera vez que yo hacía esta vida de Girl Scout. Yo no tenía la menor idea. Yo decía, quizás unos kilómetros, y diría, esto no es para mí, esto no me gusta.
0: También es válido, ¿no? También es válido.
1: Claro, no. Lógicamente, yo salí dándome el enorme permiso de darme vuelta donde existiera la más mínima de las molestias. Yo decía, bueno, no me gusta y me doy la media vuelta y me vuelvo a mi casa, claro. No hay nada que me obligue.
0: Claro.
1: Así que salí con esa, con esa premisa, digamos. Y bueno, llegué a Ushuaia.
0: Y yo agarré el caminito y seguí, dijo Gloria. Y yo seguía y seguía hasta que se terminó.
1: Claro, yo sí hice mucha playa. Fui haciendo todas las playas desde Cariló, fui haciendo, digamos, poniendo más o menos algunas distancias como para no andar parando tan seguido. Claromecó, y bueno, de ahí fui bajando hasta llegar a Radatili, que es la última playa que tenemos sobre el Atlántico, y dije, ya estoy,
0: claro.
1: Llegué acá, ya tengo que seguir. Y sí, llegué primero al sur de Chile, porque me fui primero de Río Gallegos, me fui a Punta Arenas, me fui a Puerto Natales, hice las torres de Paine. Uh-huh. Así que anduve trotando por la cordillera, y después de ahí me fui a Ushuaia. Recorrí un poco Tierra del Fuego, pero bueno, más allá de lo turístico, fue un viaje hacia el interior muy importante para mí. Muy, muy, muy importante. Y fue muy, muy movilizante la solidaridad de la gente, el acompañamiento de la gente. comenzaba a recibir, cuando llegué más al sur, comenzaba a recibir mensajes, pero yo al comienzo decía, serán rodanteras, porque entre las rodanteras hay muchísima solidaridad. Y recibía también solidaridad de ella y muchísimo acompañamiento, muchísimo. Pero también de gente que no tenía idea de quién era. Y recibía su hospitalidad y me daban las direcciones de sus casas para recibirme. Y me decía, pasá, toma unos mates, si necesitas quedarte, te quedás. Yo no podía creer.
0: ¿Dónde sentías con
1: incluso
0: eso?
1: Incluso no daba la real dimensión que pude, hasta ahora, te soy sincera, hasta ahora no veo dónde estaba lo heroico, porque yo lo estaba pasando bárbaro. Yo lo estaba pasando divino. Y decía, no, acá era como, me sentía como un blef. No, la gente que está viendo, si yo lo estoy pasando bárbaro. Claro. Y ofrecerme tantas cosas, claro. Era algo como que no entendía bien. Claro. Y pienso que si este viaje mío alcanza como para que alguien se decida hacerlo, para mí ya es suficiente. Con que una mujer salga de su casa a hacer un recorrido, no, digo igual o sí, me encantaría, pero
0: sí, tome la decisión.
1: Que salgan
0: de kilómetros de verano, ¿no?
1: Claro, que salgan, aunque sea hacer viajecitos más cortitos, hasta animarse a algo mayor, para mí ya sería una satisfacción y diría, mi viaje ya está pagado. Está. Pueden. Y otro aspecto que a mí me hizo reflexionar es que aprendí a vivir con lo mínimo. Y me di cuenta que al salir, que había puesto lo mínimo, cuando llegué a la mitad del viaje, dije, la próxima vez salgo con la mitad de lo que traje. De darme cuenta, sí, realmente, que se puede vivir con lo mínimo y ser feliz.
0: Wow, qué lindo.
1: Eso para mí fue muy, muy, muy movilizador. Y después el estar sola mi alma durante 3 meses, porque durante 3 meses estuve rodando, también fue hermosa. Fue encontrarme conmigo misma, fue dar valor a la capacidad que tengo de poder resolver las cosas en su momento, sin tener que recurrir a nadie más, que en el caso que hubiera tenido que recurrir, yo tenía la tranquilidad de que existían esas personas y esos medios a los cuales yo podía recurrir. Pero fue más valiosa la experiencia personal que la turística.
0: Claro. Sí, sí,
1: que
0: de
1: fue
0: eso
1: maravillosa.
0: Trata, ¿no?
1: Que fue maravillosa, porque realmente nuestro país es inagotable.
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1: Es la hora 9:42 minutos.
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3: Es la hora 9. 55 minutos.
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3: Sí.

cuarto y último bloque de este Viajero Frecuente Radio. Gracias por estar allí del otro lado y nos encuentran en las redes sociales como Viajero Frecuente Radio, justamente como recién les decía, en las redes sociales, en las plataformas también, para volver a escuchar esta nota, para ver las notas en YouTube, en donde haya un podcast, una publicación de podcast, allí estamos nosotros. www.viajerofrecuente.com.ar es nuestra página web, donde allí pueden encontrar mucho material. Bueno, seguimos con esta linda historia de María Gloria, Nos deja así como moraleja que los sueños no tienen fecha de vencimiento, Tiene una energía, la amo, me encantó.

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0: Por ahí va mi próxima pregunta también, porque en esto de que la gente se acercaba y se asombraba de verte viajando sola, ¿cuál era el valor que más llamaba la atención? ¿El ser mujer o el ser mayor? En la gente
2: me decían, ¿no tenés un hijo que te acompañe?
0: No lo quiero, que se quede trabajando.
2: ¿No tenés un hijo que te acompañe? Yo decía, ay, por Dios, no quiero. No es que no tenga, no quiero. Bueno, eso llama la atención, cómo una mujer no va a tener con quién viajar, porque piensan que uno viaja sola porque no tiene con quién viajar.
0: Es verdad.
2: Nada más lejos de la realidad. Y después, sí, no, cuando digo la edad, se queda, es como que se asustan. Las dos cosas llama la atención. Y la verdad que se ven pocas mujeres solas. Sé que somos muchas, pero en la inmensidad del país uno no se encuentra a diario con mujeres solas. Porque, por ejemplo, hay muchas mujeres que viajan solas, porque no viajan con sus maridos, digamos, o porque no viajan con un hijo, pero sí están viajando con una amiga,
0: claro,
2: o con otro auto que va a otra amiga, digamos, pero así de viajar en solitario no es muy común.
0: Claro. ¿Se quisieron sumar a tu viaje?
2: Sí. Sí, pero bueno, yo explicaba que quería seguir sola y me entendían y respetaban perfectamente.
0: Claro. ¿Cómo era tu método de viaje? ¿Dormías en camping, te levantabas, imagino, preparabas algún desayuno o te ibas a desayunar a algún barcito lindo de algún lugar? ¿Y emprendías el viaje enseguida en la mañana? ¿Cuántos kilómetros hacías promedio por día? ¿Ya tenías previsto a dónde llegar y ya tenías previsto dónde quedarte en ese lugar? ¿Cómo era tu logística?
2: Bueno, cuando salí ya ya te expliqué, no tenía rumbo.
0: No, idea. No, pero en, no te digo en el gran viaje, sino en el día a día. Pero,
2: en el día a día. Sí, más o menos. Yo lo que me había propuesto era que no iba a viajar más de 500 kilómetros por día. Eso me había puesto como límite, porque yo soy de largo andar. Pero dije, no, si quiero ir disfrutando, no tengo que hacer más de 500 por día. Te digo que hacía mucho menos.
0: Claro, sí, sí.
2: Muchísimo menos, porque me iban interesando lugares que quedaban más cerca, y no por esa distancia que yo me puse los iba a pasar de largo. Entonces, no, iba eligiendo, bueno, mañana dónde me voy. Eso lo hacía a la noche, o por ejemplo cuando me iba a tomar un cafecito en algún descanso. Pero primero, vamos, yo llegaba, dormía en algún lugar, al día siguiente me levantaba y conocía el lugar. Conocía ciudad, pueblo, paraje, lo que sea, digamos, conocía y me fijaba qué tenía que hacer, qué cosas tenía que conocer de ese lugar. Bueno, dependía de eso si me quedaba un día más, dos días más. Habían lugares que me gustaron, que yo pensaba quedarme dos días, pero como me gustaron me quedaba siete, como me pasó con Radatili, por ejemplo. Radatili es un pueblito, que ahora ya es más que pueblito, que me pareció tan hermoso, que yo dije, bueno, me voy a quedar como a lo sumo tres días, ¿verdad? Y me quedé una semana larga. Me encantó. Después, y lugares que pensé para quedarme y que no me gustaron nada, y al día siguiente salí. Salí de ahí y me buscaba. O sea que dentro de lo que yo me programaba, dependía de si llenaba o no mis expectativas para cumplir o no ese proyecto que había hecho. O sea que no era nada muy, muy cerrado. Y sí, me levantaba, llevé una jarra, eso es lo único que ocupé, una jarra eléctrica, me preparaba, sí, todo lo demás virgen, me preparaba un cafecito y y ahí sí, no tanto a la mañana, pero a la tarde de regreso de mis paseos, ahí sí me iba a algún café y me ponía a contestar mensajes, a mirar un poco o programar lo que iba a hacer al día siguiente. Entonces ese era mi momento de relax. Y bueno, ya viendo a dónde iba a cenar. Sí, era mi momento de búsqueda tranquila y de descanso también, ¿no?
0: Claro, sí. Y ahí ya programaba.
2: Pero fue todo muy descansado. Tal es así de que yo llegué a Ushuaia sin saber lo que era cansarme.
0: Qué bueno.
2: Yo comencé a sentir cansancio a mi regreso, que me sentía como algo, no sé, como cierta impaciencia, le llamaría. Pero dije, no, esto no es impaciencia, esto es cansancio. Esto es cansancio. Necesito parar. Y de nuevo, Radatili, de nuevo, nada más que con un. Ya estábamos en y dije, no, me quedo acá, y ya no había nadie en el camping. Yo era la única que estaba en el camping, o sea que tenía todo eso para mí. Y bueno, me quedé unos buenos días hasta que yo dije,
0: te recuperaste.
2: Aproveché para lavar el auto, porque para que me laven el auto tengo que desarmar todo el auto. Tengo que desarmar todo, y bueno, hice lavado de sábanas, de cubrecama, que todo tiene que ser blanquito.
0: Claro.
2: Y bueno, aproveché, lo mismo hice en Madryn también, que fue una ciudad que me gustó mucho.
0: ¿Volviste también por la 3?
2: Me gustaba, me quedé.
0: ¿Volviste también por la 3?
2: Sí. Volví por la 3 y fui porque de bajada fui dejando algunos lugares exprofesos, porque si no me iba a resultar muy tediosa la subida.
0: Claro.
2: Entonces, fui a algunos lugares, sí repetía, y otros, por ejemplo, Península de Valdés, que entré recién al volver.
0: Claro.
2: Así, algunas ciudades que eran interesantes para verlas y que las hice recién de regreso.
0: Claro. Wow, qué lindo.
2: Así que, y terminé mis 3 meses de rodar en el encuentro de Balcarce que hicimos con las rodanteras, tuvieron 200 rodanteras.
0: Claro. Sí, son multitudinarias esos encuentros, y me gusta porque los van haciendo como en diferentes partes del país, como para que a todos les vaya quedando cerca en alguna oportunidad, ¿no?
2: Exactamente, o si no hay pequeños encuentros también, pequeños encuentros de grupos del litoral, o grupos de Buenos Aires, grupos de Cuyo, grupos de Córdoba,
0: claro.
2: Así van armando y las chicas se van acercando.
0: Claro, ahí está.
2: Pero es un movimiento, es un movimiento digno de tenerse en cuenta.
0: Desde que conociste a las mujeres rodanteras hasta que hiciste este viaje, ¿cuánto tiempo transcurrió?
2: No alcanzaron 3 meses.
0: Ah, bueno.
2: Ese fue mi viaje de bautismo.
0: Bueno, yo pensé que te había llevado más tiempo decidirte. No, una genia.
2: No.
0: Genia total.
2: No, soy. Porque hay también una situación. Yo no estoy en edad, no tengo mucho tiempo como para pensar. Yo, si quiero hacer algo, tengo que hacerlo ahora, porque yo no sé si dentro de 3 meses voy a tener la misma energía o qué me puede estar pasando. Así que quiero hacer algo y digo, no, tiene que ser ahora.
0: Qué lindo.
2: Ahora, que pienso que a toda edad tenemos que pensar,
0: sí, también,
2: un poquito así.
0: Sí, es verdad. No hay que planear tanto.
2: El momento es hoy.
0: Exactamente. Y con eso me quedo, Gloria, con esa frase. La verdad que conocerte es hermoso. Escucharte, ni hablar, es súper inspirador. Tenés un relato muy lindo, una positividad en el hablar que es muy lindo y da muchas ganas. Da muchas ganas de escucharte y da muchas ganas
2: de... A vos te agradezco que me des esta oportunidad de poder contar mi pequeña aventura y poder hablar también un poquito de mis hermanas rodanteras, que para mí son tan importantes en mi vida.
0: Y sí, claro que sí, porque imagino que si no hubiera aparecido, no sé, ese comentario o ese... un reel, o no sé cómo habrá sido esa primera publicación que te enteraste de estas mujeres, no hubiéramos tenido esta historia para contar, así que vaya si son importantes.
2: Pero totalmente, pero es que ni se me hubiera pasado por la cabeza hacer una cosa así, pero ni se me hubiera ocurrido.
0: Mira vos, y qué lindo.
2: No, esto fue un fueguito puesto por ella.
0: Qué bueno.
2: Y cuando pasé esos días en Rafaela, ese fueguito se convirtió en hoguera.
0: Claro, claro, tal cual. Y esto, ¿no? De también el valor de la familia y de los hijos y de las amistades que no ponen piedras también, ¿no?
2: Mis hijos me dicen que se sienten orgullosas, porque yo decía, ¿qué pensarán ellos? Y me dice, ay, mami, nos sentimos orgullosas de vos.
0: Qué lindo, eso es hermoso.
2: Muy lindo saber que me acompañan.
0: Eso es hermoso. Bueno, Gloria, por más kilómetros, a ver si nos encontramos en algún momento, en alguna ruta.
2: Me encantaría, Gaby, me encantaría.
0: Así que bueno,
2: y para mí fue un gusto conocerte, más allá de lo que es una charla notera, más allá, me encantaría conocerte y que continuar esto como una amistad.
0: Claro, claro que sí. Bueno, yo tengo un viaje pendiente para Corrientes, así que en cualquier momento te estoy golpeando la puerta.
2: Acá tenés mi casa. Bueno. Eso sí, si me encontrás, avísame.
0: Ese es el tema, voy a avisar. Si no estaba pensando, lo más probable es que te encuentre en alguna ruta.
2: Ya, de alguna manera y en algún lugar nos vamos a encontrar, eso es un hecho.
0: Claro que sí. Te mando un abrazo enorme.
2: Gracias, gracias Gaby, a vos también. Te agradezco esta oportunidad.
0: Bueno, ahí está. Bueno, estábamos hablando con María Gloria Rola Jean, allí desde Corrientes, una tremenda viajera.
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Llegamos al final de este viajero frecuente número 520. Hoy hablamos de viajes mundialistas, de esos argentinos capaces de cruzar un continente por acompañar a la selección. También recorrimos la agenda con celebraciones para el próximo fin de semana. Hablamos de Pueblo Liebig para descubrir esta comunidad que logró reinventarse y transformarse en un destino turístico, ¿no? Y conocimos a María Gloria y esta historia inspiradora. Gracias a todas las radios que transmiten este programa. Gracias a quienes nos escuchan por Spotify, a quienes nos acompañan por YouTube y por las redes sociales. Gracias también a quienes hacen posible que Viajero Frecuente siga recorriendo cada kilómetro cada semana. Como siempre les decimos, si te gustó este programa, compartilo. Si te inspiró alguna historia, guardala. Y si te dieron ganas de viajar, aunque sea cerquita, entonces misión cumplida. Soy Gaby Jatón, en la edición estuvo Genaro Cabezas y nos volvemos a encontrar la próxima semana en esta misma radio, en este mismo horario, para seguir viajando juntos a través de las palabras. Chau, chau. Que tengan una hermosa semana.

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0: abajo. Fuerte el aplauso para Mino.
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Yo y fue a ver el partido entre Estados Unidos y Paraguay en Los Ángeles por la primera fecha de la fase de grupos del Mundial. Hasta ahí, bien. Sin embargo, los fanáticos argentinos celebraron en las redes sociales ver a la reconocida actriz con la camiseta de la selección, demostrando una vez más que no se olvide de sus raíces. En realidad es estadounidense, pero vivió algunos años en la Argentina, hasta los 6 más o menos, y habla argentino, come dulce leche, qué orgullo. Y aparte el esposo, también tenía una camiseta argentina. Con la celeste y blanca, grande, Aña. Estuvo presente en el partido anoche con una camiseta de la selección argentina.

0: Future. Eso canta Sabrina Carpenter. 10:43. Sábado espléndido. Hasta las 13 hacemos juntos el solo por hoy. En la hit.
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0: Esa es la billetera de Elon Musk. Escuchen esto, es una locura. Con el exitoso debut en bolsa de su empresa SpaceX, Elon Musk ha alcanzado el estatus de primer billonario del mundo. Esa cifra de riqueza, antes inimaginable en manos de un solo individuo, contrasta con la realidad económica de muchas personas que enfrentan dificultades financieras. Históricamente, el término billón es que, no sé si les pasa, pero cuesta hasta graficarlo, ponerlo en números. El término billón solía referirse a métricas como el PBI o la deuda de grandes economías. Sin embargo, en la última década ha comenzado a asociarse con el valor de grandes corporaciones de la empresa. ¿Por qué? ¿Qué tanto? La fortuna de Elon Musk se estima aproximadamente en 1,1 billones de dólares, en gran parte gracias al aumento del valor de las acciones de SpaceX. Este nuevo récord de riqueza se produce en un contexto donde la desigualdad económica se hace cada vez más evidente y cada vez más individuos pertenecen al grupo de los multimillonarios, mientras que una parte significativa de la población lucha por llegar a fin de mes. Elon Musk se convierte en el primer billonario del mundo. La fortuna supera 1,1 billón de dólares tras la salida a la bolsa de

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0: 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Y Mariela en Formosa, escuchando la radio, trabajando en una inmobiliaria, esperando las 12:30 para ir a descansar, fin de semana largo.
1: Y para todos esos que no pudieron ser. Esto dice así. Ella

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2: Investigación en curso, presunto enriquecimiento, denunciaron a Manuel Adorni por falsedad ideológica. La diputada Mónica Frade presentó una denuncia penal contra el jefe de gabinete a raíz de supuestas omisiones en sus declaraciones juradas patrimoniales. Pidieron su inhabilitación para ejercer cargos públicos. Eutanasia, ya juntaron más de 5.500 firmas para que se debata en el Congreso. El médico Mario Sebastiani aclaró en Cadena 3 que no se trata de una recolección masiva, sino de una carta dirigida a personas con influencia para que acompañen el reclamo y ayuden a instalar el tema en la agenda legislativa. Mundial 2026, Brasil se mide este sábado ante Marruecos por la primera posición del Grupo C. El partido está programado para las 19 horas Argentina y se llevará a cabo en el MetLife Stadium en Nueva Jersey. Títulos a las 11 de la mañana y 2 minutos.
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bien luminosa la mañana del sábado, se agradece. 10 grados 2 décimas, 74% la humedad, viento del sudoeste a 10 kilómetros en la hora, la visibilidad es óptima y el cielo está parcialmente nublado. ¿Cómo estará desde donde nos escuchan? Nos decían en Villa Mercedes, San Luis,

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1: Sabemos que ustedes siempre están al pendiente, informando a nuestra gente, informando de todo lo que acontece a nivel departamental. Un fuerte abrazo, Daniel, Adriana, a toda la audiencia. Muchísimas gracias por este espacio.
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4: Es la hora 11:09.
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últimos tres del DNI y teléfono, porque las invitaciones les van a llegar por QR. Empezando, es a las 8 de la noche. Vamos a hacerlo bastante rápido este concurso. Porque aparte, tienen que organizarse, ¿eh? Es hoy, es en un rato.

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2: Tengo un mensajito de Luciana. Dice: Fla, te vengo a contar lo espectacular que lo pasamos anoche en Guasores. Estoy tan feliz. Ojalá todos los oyentes de la hit alguna vez puedan ganar algún sorteo. Gracias, gracias, gracias.

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1: Es la hora 11:50 minutos.
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1: Riesgo país, reservas y elecciones, las claves para que continúe la baja. Bruno Pariguel, economista de Zinc Capital, explicó a Cadena 3 que la caída refleja mejores fundamentos macroeconómicos, aunque advirtió por la debilidad de las reservas del Banco Central. El streaming que fascinó a millones vuelve a las profundidades del mar argentino. Científicos del CONICET llevarán a cabo una expedición en el buque de investigación Falcon 2. Franco Colapinto quedó afuera de la Quali 2, pero superó a Gasly y largará 13 en el Gran Premio de Barcelona de la Fórmula 1. El argentino cumplió una aceptable clasificación después de los problemas de rendimiento sufridos durante las prácticas por el intenso calor en el circuito catalán. Títulos a las 12 y 2 minutos.
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1: Y en el primer fin de semana mundialista, la canción para arrancar la última hora es...

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temperatura a esta hora en Córdoba, 67% la humedad, viento del sud-sudoeste a 8 kilómetros en la hora. La visibilidad es óptima y el servicio meteorológico anticipa que hoy estamos en 14, pero vamos a llegar a 17 grados. Muchas nubes en la tarde y algún mínimo porcentaje de precipitaciones en la noche, entre un 10 y un 40% de probabilidad. Para mañana, mínima de...

que están muy lindas las canciones. El señor Alejandro Oliva. Los laureles son para Alejandro Oliva, maestro. Gema, desde San Juan, hoy de festejo en nuestra bella provincia, está cumpliendo 464 años y el clásico solcito sanjuanino hoy parece que no nos acompaña. Mañana fría, nublada y con viento del sur. Gracias por ser nuestra linda compañía. Gracias por escribir. Lady Gaga. Y si hacemos Abracadabra.

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13: Es la hora 12:28.
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11:35, lejos estamos de eso. Es un mediodía divino en Córdoba. Y cantan para ustedes los tipitos.

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2: Esta semana fue noticia Choupet. ¿Quién es Choupet? La gata de Karl Lagerfeld. Escuchen esto porque uno no puede dar crédito que ocurra, pero efectivamente lo es. No ha recibido su millonaria herencia a 7 años de la muerte de su dueño. Karl Lagerfeld prometió dejarle una fortuna a su gata. 7 años después de su muerte, ni la felina ni su cuidadora han visto un solo centavo. Cuando el legendario diseñador alemán murió en 2019 a causa de un cáncer, los medios de comunicación de todo el mundo reportaron que su mascota, una gata preciosa, una gata birmana de ojos azules, heredaría una suma que algunos estimaban en... No lo van a poder creer. Es lógico. En 150 millones de libras esterlinas. Se informó, además, que había dispuesto el diseñador un monto de aproximadamente 1,5 millones de dólares para garantizar que la felina continuara viviendo con el mismo lujo al que estaba acostumbrada. Pero bueno, parece que nada de esto ha ocurrido, así lo reveló François Cassot, el ama de llaves que Lagerfeld designó como cuidadora permanente de Choupet antes de morir. Parece que no recibieron nada. La situación contrasta de forma drástica con la imagen de la opulencia. Y sí, la cuidadora hace lo que puede. La criará como un gato normal. Pero escuchen esto, porque la gata, la heredera, tenía 2 doncellas personales. Viajaba en jet privado. Protagonizaba campañas publicitarias y comía en vajilla fina con platos preparados por un chef. Hoy, Choupet vive en un departamento de París junto a Cassot, su marido y el hijo. Y la cuidadora trabaja a tiempo parcial para costear los gastos de la felina, mientras espera que el enredo legal en torno al testamento del diseñador encuentre una salida. Yo les voy a decir el título de nuevo. 150 millones de libras esterlinas. Eso es lo que ha heredado, todavía no se ha concretado, Choupet, la gata de Karl Lagerfeld.

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1: Ariana Grande haciendo Problem. 12:52. Tenemos ganadores de las entradas de Cines Dino. Así que todos aquellos que participaron, atención. Se llevan las entradas. Marcos Vélez, 254. Elvira Flores, 729. Y Roberto Oliva, DNI finalizado en 500.

hoy, mañana, lunes, martes o miércoles, con DNI por Alvear 139, Marcos Vélez, Elvira Flores, Roberto Oliva. Gracias a todos por participar. 12:53, casi que nos vamos.

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3: Está Mauricio Palacios y eso es una fiesta. Una celebración. ¿Qué es ese?
4: ¿Por cosas, qué? Cosas del pasado. Digo, cuando alguien te hacía o te dicen
3: sí. Ese y si no te lo dicen, creo que está a la altura de tengo algo para contarte.
4: Y que no te lo cuento.
3: Y te lo cuento después.
4: Cuando entra alguien y vos estás haciendo algo, te dicen ¿y vos qué? ¿Qué hice yo? Por las dudas, metés el alfajor en el cajón, así despacito.
3: En ese microsegundo que te hacen esa expresión, tu cabeza empieza a recapitular, tiqui, tiqui, tiqui, tiqui. A ver, ¿qué hice? ¿Qué cantada me mandé?
4: Sí, o de atrás que te hacen un ¡pu! Y vos, ¿qué pasó?
3: Ese es tremendo. El...
5: Es la hora 13.
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1: Es la hora 13, 15 minutos.
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14: Es la hora 13:37.
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10: Es la hora 13:50.
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12: Es la hora 14, 8 minutos.
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0: Es la hora 14.
1: 19 minutos.
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9: UNDEC Editores. Un nuevo capítulo en la historia académica y cultural de nuestra universidad se escribe con el relanzamiento de UNDEC Editores, recuperando una herramienta institucional clave, nuestra propia editorial universitaria. Magíster Pablo Montilla remarca al respecto.
10: UNDEC Editores es el sello de la Universidad Nacional de Chilecito que está orientado a la producción, preservación y difusión del conocimiento generado en nuestra alta casa de estudios. Ese es su principal objetivo que tiene, que es proyectar desde nuestro ámbito, el ámbito académico-científico, una propuesta editorial que contribuya a llenar ese vacío que hay en torno a la formación, la investigación y la vinculación con la comunidad desde una editorial propia de la universidad que hasta ahora no la estaba pudiendo concretar. El alcance que tiene es territorial. Proponemos reflejar a través de 4 colecciones los distintos trabajos que se realizan dentro del territorio. Esas colecciones son colección Ciencia UNDEC, colecciones disciplinares, colecciones Atizar y colecciones Miscelánea. A través de estas distintas colecciones, lo que se pretende es recabar tanto el material, las investigaciones y el trabajo que se hace de las distintas escuelas, de distintos institutos, de posgrado, de distintos proyectos de extensión que elabora la universidad, que son muchos. Y por otro lado, colecciones como la Atizar, lo que hacen referencia es a aquellas expresiones culturales, artísticas y formas de habitar y vivenciar dentro del territorio, dentro del Valle de Famatina, del Valle de Antinaco, los Colorados, y que puedan tener un espacio allí para poder ser publicados. Entonces el alcance es principalmente territorial, dentro de lo que es el valle, dentro de lo que es Chilecito y Famatina.
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15: Es la hora 14, 51 minutos.
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1: Muchas gracias.
0: Pagué por ella.
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0: 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Es la hora 15, 5 minutos.
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1: Es la hora 15:30 minutos.
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20: Es la hora 15:50 minutos.

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2: Es la hora 15:54 minutos.
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10: Es la hora 16, 15 minutos.
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5: Es la hora 16:38.
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2: Es la hora 16:54.
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1: Es la hora 17:11.
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8: Le agradezco tanto esta atención que tienen conmigo, que bueno, uno tiene tantos años acá y ha cosechado ahí lo que está cosechando. 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
3: Es la hora 17:33.
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0: 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Es la hora 17:48.
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1: Es la hora 18:31.
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14: Es la hora 19, 17 minutos.
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13: Es la hora 19. 57 minutos.
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2: UNDEC Editores. Un nuevo capítulo en la historia académica y cultural de nuestra universidad se escribe con el relanzamiento de UNDEC Editores, recuperando una herramienta institucional clave, nuestra propia editorial universitaria. Magíster Pablo Montilla remarca al respecto.
3: UNDEC Editores es el sello de la Universidad Nacional de Chilecito que está orientado a la producción, preservación y difusión del conocimiento generado en nuestra alta casa de estudios. Ese es su principal objetivo que tiene, que es proyectar desde nuestro ámbito, el ámbito académico-científico, una propuesta editorial que contribuya a llenar ese vacío que hay en torno a la formación, la investigación y la vinculación con la comunidad desde una editorial propia de la universidad que hasta ahora no la estaba pudiendo concretar. El alcance que tiene es territorial. Proponemos reflejar a través de 4 colecciones los distintos trabajos que se realizan dentro del territorio. Esas colecciones son colección Ciencia UNDEC, colecciones disciplinares, colecciones Atizar y colecciones Miscelánea. A través de estas distintas colecciones lo que se pretende es recabar tanto el material, las investigaciones y el trabajo que se hace de las distintas escuelas, de distintos institutos, de posgrado, de distintos proyectos de extensión que elabora la universidad, que son muchos. Y por otro lado, colecciones como la Atizar, lo que hacen referencia es a aquellas expresiones culturales, artísticas y formas de habitar y vivenciar dentro del territorio, dentro del Valle de Famatina, del Valle de Antinaco, los Colorados, y que puedan tener un espacio allí para poder ser publicados. Entonces el alcance es principalmente territorial, dentro de lo que es el Valle, dentro de lo que es Chilecito y Famatina.
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